0: Juanito, en la noche, reportando sintonía desde el barrio Álamos, para pedirle un disco, por favor. Y querido mi viejo, mi amigo de Roberto Carlos.
1: Muchas gracias, feliz noche.
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0: Las 7 de la noche, 11 minutos, Ola Olímpica, buenas noches.
1: Rodando la Virginia Pereira. Mucha agua. Todo. 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
0: Porque me pone de todo y bien bueno. Bueno, dice Ola Olímpica, ustedes, ¿por qué no me ponen una canción? ¿Qué canciones? Con mucho gusto, un saludo para don Carlos Trujillo también, que nos deja su reporte de sintonía hasta ahora con Olímpica Estéreo 102.7, la emisora en el primer lugar.
2: Olímpica, buenas noches. Para pedir la canción, Eres un picaflor de Raúl Santi, muchas gracias.
0: Eres un picaflor de Raúl Santi, ya la vamos a poner con mucho gusto.

0: Las 7 de la noche, 20 minutos. Son las 7 de la noche, 20 minutos. En Olímpica Estéreo 102.7. Esta hora estamos en Olímpica Te Complace. Olímpica Te Complace. Bueno, por acá me saluda Cristian Londoño. Un saludo para Cristian Londoño. Para, dice por acá, salúdeme a Álvaro Nieto en el sector de Monserrate, escuchando Olímpica Estéreo 102.7. Dice por acá desde Mirador de Las Palmas, escuchando Olímpica Estéreo 102.7. A esta hora estamos en Olímpica Te Complace.
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0: Las 7 de la noche, 21 minutos. Don Ebrio, pero no me ponga música de La Tusa a esta hora, don Ebrio. No, hasta ahora no. Esos son los domingos a partir de las 7 de la mañana. La Tusa, desde las 7 de la mañana, La Tusa. Don Ebrio, no me mueva, por favor. No me mueva el computador con canciones de La Tusa. Bueno, un saludo para doña Lusta, doña Lustafur, también en el sector de Cañarte, en la tienda están escuchando Olímpica Estéreo 102.7. Aquí está Alejandro Fernández, esto se llama Sin Tantita Pena. Alejandro Fernández sonando en Olímpica Estéreo.

Las 7 de la noche, 25 minutos. Por acá dice, me puede complacer acá en Dinamarca a los recolectores de piña. Muchas gracias. Saludos a Chiqui, a la princesa, a el mono, a Caco, a Juan. Ahí están reportando sintonía con Olímpica. Un saludo para Yeshua.

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1: Clásico de Jorgito Celedón. No te olvidaré. Saludo para Erika Carmona, para doña Odilia. Escuchando Olímpica Estéreo 102.7. 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

4 de la mañana, 51.9 para las 5. Saludos para mi amigo Care Lástima en el kiosco de las Garzas, escuchando Olímpica 102.7 de parte de Johncito, el A165. Care Lástima, Dios te bendiga.

0: También para el chamo, el 7 mujeres, allá en el kiosco de las Garzas, siempre, las 24 horas, Olímpica Estéreo, 102.7, faltan 5 para las 5.
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1: Son las 5 de la mañana en punto, 5 en punto, temprano, es más bacano. Bienvenidos.

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1: Buenos días para todos los oyentes en Pereira, Risaralda, Manizales, Caldas, Quindío, Armenia, Norte del Valle, en Cuba, Dos Quebradas, Colombia, América. Buenos días, buenas tardes en Europa, buenas noches en Asia, África y también en Oceanía. Arrancamos.
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1: Bueno, para acá arrancamos con una noticia que nos entrega Entérate Pereira. Árbol cayó sobre un vehículo en la avenida Circunvalar de Pereira tras fuerte aguacero. Las fuertes lluvias registradas en las últimas horas en Pereira provocaron la caída de un árbol sobre un vehículo que se movilizaba por la avenida Circunvalar. El hecho ocurrió luego del intenso aguacero que afectó varios sectores de la ciudad y generó emergencias relacionadas con caída de ramas, acumulación de agua y dificultades en la movilidad. Hasta el momento no se ha informado oficialmente sobre las causas, sobre las personas lesionadas, mientras las autoridades y organismos de emergencia atendieron la situación y realizaron labores para retirar el árbol y habilitar nuevamente el paso vehicular. Las autoridades hicieron un llamado a los ciudadanos para conducir con precaución durante las lluvias, debido al riesgo de caída de árboles y deslizamientos en diferentes puntos de Pereira. Así que pendientes con los aguaceros, y cuando vaya a detenerse, cuando haya mucha agua, no lo haga debajo de un árbol para evitar estas emergencias. Aunque el señor que iba conduciendo el carro, o la señora, además que iba transitando, no esperar ahí debajo de un árbol, pero son cositas que uno debe mencionar para evitar algún tipo de tragedia. 5:08, ¿quién está para acá a esta hora? Reportando sintonía con Olímpica 102.7. Buenos días, Luciola. En España, Luciola, buenos días. Para María también, saludito por acá. Hola, Olímpica, buenos días.
2: Maruchito, buenos días.
1: Hola.
2: Maruchito, para un pequeño saludo aquí de Barrio de las Mercedes. A María Luz Correa, que está cumpliendo añitos. Que Dios me la bendiga, la proteja hoy. Y toda la familia, un pequeño saludo. Y de su esposo. Que Dios me la bendiga y se cuida mucho. Me le pone el disquito ahí, Baruchito, me hace el favor. Yo escucho Olímpica porque me pone todo y bien bueno.
1: Le entendí, Raúl Correa,

0: 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Alex Pulido, Mancha Blanca, buenos días.
1: Baruchito, Baruchito, mi viejo, buenos días.
0: Días.
1: Deseándole un feliz y maravilloso día lleno de muchas bendiciones para usted y toda su familia. Amén. A todos los que hacen parte de esa emisora. Amén. A todos los compañeros de la Mancha Blanca, en especial ahí a mi compañerito Petico, a la compañerita Marielita, la 156. Deseándoles un feliz y maravilloso día. Aquí por Dos Quebradas, sector campestre A, B, C, Bohío, Macro, todo. Día muy frío, pero todo despejado.
0: Perfecto.
1: Villa seca, parece un amanecer muy, muy bonito.
0: Dios quiera.
1: Bueno, Baruchito, un disquito ahí, Nadie es Eterno en el Mundo.
0: Ay, ay, ay.
1: Escucho Olímpica porque me ponen de todo y bien bueno. Háganle que no viene el carro. No cambie, no cambie. Siga siendo el mismo. El mismo, el mismo, alegre.
0: Eso.
1: Mucho gozo.
0: Alex Pulido, Dios te bendiga.
2: Y bien bueno.
0: Nadie es eterno en el mundo, ni teniendo un corazón por acá. Nadie es eterno. Que se me hizo por acá. Aquí lo tengo por acá. Aquí lo encontré, 5:12 minutos.
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0: Esa hermosa canción la canta Omar Pérez, se llama Señora, Señora. Canción para mamá, Señora, Señora. 518.
1: Solo hay una.
0: Solo hay una. Dice Maruchito, buenos días, reportando sintonía desde aquí, desde Londres. Omitar, nuevamente un día más, como todos los días, escuchando su bella programación y esa amabilidad tan absoluta que lo caracteriza, para enviarle un saludito muy especial a mi hijo Diego Montoya, que ya está levantado, listo para ir a trabajar. Un abrazo muy grande, feliz día, Dios la bendiga. Una canción, Ayer te soñé, gracias, caballero ilustre. Ayer te soñé, vea, de Menglón. Gracias, Maruchito, yo escucho Olímpica porque me pone todo y bien bueno. Fernandito Franco, buenos días por la mañana, ¿cómo amanece? Me regalas un saludito, por favor, para el esclavo de Dilmer en la obra de la Beco Automotriz y la canción Penas de Bonnie Cepeda, dice Fernandito Franco, escuchando Olímpica Estéreo 102.7. ¿Quién más? Que levante la mano, ¿quién está escuchando a esta hora Olímpica Estéreo? Para saludarlo. Bueno, por acá nos dan otra noticia, creo que es en Pereira en vivo, si no estoy mal, en Pereira en vivo, para acerca de, creo que hubo un incendio. A ver por acá que nos dicen nuestros compañeros de Pereira en vivo, al parecer hubo un incendio. Vamos a ver por acá, dice la corresponsal. Eso fue hace unas 6 horas publicado. Dice, incendio de grandes proporciones movilizó apoyo de bomberos de Pereira y Cartago. Una compleja emergencia se registró en el barrio El Mico, sobre la vía entre Alcalá, Valle del Cauca y Quimbaya, Quindío, donde un voraz incendio consumió una vivienda y puso en riesgo varias casas del sector. La magnitud de las llamas generó momentos de pánico entre los habitantes, quienes observaron con preocupación cómo el fuego avanzaba rápidamente. Ante la gravedad de la situación, unidades de bomberos de Pereira y Cartago llegaron al lugar para apoyar las labores de atención y trabajar juntos como organismos locales en el control de emergencia. Los socorristas continúan luchando contra reloj para evitar que las llamas sigan propagándose en la zona. Para que nos digan a qué horas, de pronto los oyentes que estén por ahí cerquita, a qué horas pudieron controlar el incendio en el barrio El Mico, entre Alcalá, Valle del Cauca y Quimbaya, en el Quindío. ¿Quién más está a esta hora? Saludo para Viviana en Sevilla, España, escuchando Olímpica 102.7. Viviana en Sevilla, España. ¿Quién más está por acá para saludarlo ya? Adriana en Alicante, España, para Viviana en Sevilla, España. También por acá dice, por favor, 5 centavitos, con mucho gusto. También nos dice, ¿quién más? Melba Rengifo en Nueva York, escuchando Olímpica Estéreo. Para la Meji, que está en España, Gloria Orozco, también escuchando Olímpica Estéreo 102.7. ¿Quién más para acá? ¿Quién dijo yo? A esta hora con Olímpica 102.7. Buenos días, Amparito Hoyos. Buenos días, Baruchito, Dios te bendiga. Amparito Hoyos, con mucho gusto. Para Ligia, Ligia también, Ligia, creo que es Ligia Vélez en España. Para Janet Bueno, sintonía de la Unión Valle con Janet, feliz día, bendecido día, con mucho gusto. Yolanda Castañeda, ¿cómo estás?
2: Ah, te estoy escuchando, Yolanda Castañeda. Estoy en Colombia, estoy en España.
0: Perfecto. A ti, gracias, Dios te bendiga, siempre con Olímpica 102.7. Saludos para don Edilson en Galicia, escuchando Olímpica 102.7. Hola, Fabiola, buenos días. Fabiolita, para el Mocho, Sensei Felipe en la Viña del Centro, escuchando Olímpica 102.7. Hola, Olímpica, buenos días. Para Carlitos, hola, Carlitos, ¿cómo estás?
3: Buenos días, Baruchito, ¿cómo amaneció, mi hermano?
0: ¿Y tú?
3: Habla su parcerito aquí de West Palm Beach, Florida, Carlos. Hola, Montoya.
0: Carlitos,
3: que tenga muy buen día.
0: Amén.
3: Cuídese mucho, yo escucho Olímpica porque me pone de todo y bien bueno.
0: Eso, Carlitos.
3: Adiós pues, hermano. Le cuida mucho,
1: hermano. Y bien bueno.
0: Chao, Carlitos, Dios te bendiga. Gracias por escuchar Olímpica Estéreo 102.7 523.

5:25. Saludos para María Eugenia en Alemania, escuchando Olímpica Estéreo 102.7, 5:25, y el grupo del Chucky Song.

0: 5 de la mañana, 5:30, más noticias por acá. Nos dicen los diferentes, las diferentes plataformas. Por acá nos dicen, capturan a 5 personas por minería ilegal en Belén de Umbría. Los detenidos quedaron a disposición de la fiscalía por los delitos de ecocidio y tenencia de explosivos de uso privativo. La alerta temprana que advertía riesgos sobre el capital natural de Risaralda terminó en un operativo contra la explotación minera. La actividad la hacían de manera clandestina, equipados con explosivos industriales y maquinaria de extracción. Así que capturaron a 5 personas por minería ilegal en Belén de Umbría. Belén de Umbría en Risaralda.
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0: Más oyentes a esta hora con Olímpica 102.7, 320, 670, 1027. Buenos días para Sofía Torres Bañol. Buenos días para Juanda. Dice oyente fantasma. Vea, ya dejó de ser oyente fantasma. Buenos días. Hola Olímpica, buenos días. Para pedir una canción, El mejor caballo de Jason Jiménez, oyente fantasma. Mi primera vez pidiendo una canción. Estoy en sintonía desde las 2 de la mañana. ¿Desde dónde? Oyente fantasma, Juanda. Juanda está en España escuchando Olímpica 102.7. Ana, buenos días. Anita, ¿cómo estás, Anita? Sintonía de Barcelona, un favor, me ponen la canción Regalo de Dios. Dios te bendiga, gracias. Hola Mónica, buenos días. ¿Quién más para acá? Olímpica, buenos días.
2: Buenos días Olímpica, reportando sintonía desde Anserma Nuevo, en el asadero Arepa Las Delicias de Lupe. Saludito muy especial para mi señora madre, los Darío Barrantes, y mis hijos que en este momento se están arreglando para irse a estudiar.
0: ¿Sí?
2: Y a Yorlades que están en la parrilla asando las arepitas.
0: ¡Qué rico!
2: Yo escucho Olímpica porque me pone de todo y bien bueno.
3: ¡Y bien bueno!
0: Gracias, se bendiga. Buenos días, Barucho, sintonía desde Estación Villegas. Saludo para mis hijos Johan Guapacha, Salomé Guapacha y mi hermoso padre Alexander Guapacha. Y me regala la canción de Checo Acosta, Mi querido Cascarrabias. Gracias, bendiciones, escuchando Olímpica porque nos pone de todo y bien bueno.
3: ¡Y bien bueno!
0: Listo, con mucho gusto, escuchas Olímpica Estéreo y para Vivi en Sevilla, que nos pide esta canción. 27 para las 6.

5 de la mañana, 35, 25 para las 6. Aló para la Fresita, que está en su turbo por dos quebradas, escuchando Olímpica 102.7 con la Antica H965, Estelita en Jaén, España. Escuchas Olímpica. 25 para las 6.

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5:39, escuchas Olímpica 102.7, más noticias, pues hoy se dará fin al mata-mata del fútbol profesional colombiano. Atención, porque estos son los partidos que tendremos el día de hoy. A las 6:20 de la tarde, Nacional Internacional de Bogotá. La serie va 2-1 a favor de Nacional. El día de hoy también tendremos a las 8:30 Santa Fe América en el Campín, Nemesio Camacho el Campín. La serie va 1-1. A ver qué otros partidos hay. También para mañana, Pasto Tolima a las 6 de la tarde, Estadio La Libertad de Pasto. La serie va 1-0 a favor del Tolima. Y para mañana, 8:15, Estadio Metropolitano, o creo que están jugando en otro estadio, Junior 11 Caldas. La serie va 1-0 a favor del Junior de Barranquilla. Serán las series mata-mata hoy y mañana de la Liga Betplay 2026. ¿Por qué se hizo el mata-mata? Porque si se van para dos grupos, dos cuadrangulares, ida y vuelta, son muchos partidos y no les alcanza para estar listos, que haya un campeón antes de que arranque el Mundial de Fútbol en Estados Unidos, Canadá y México 2026. Buenos días, Olímpica, dice, escucho Olímpica, una canción de Alzate a mis hijos con mucho gusto. Gracias, desde Altos de la Soledad en Dos Quebradas, dice Diana, escuchando Olímpica 102.7. Mónica desde España, saludos para todos, aquí siempre en sintonía, los escucho todos los días. Escuchar una canción, Mala Mujer, de Paola Jara, con mucho gusto. Buenos días. Dice Barucho, que tengas bendecido día desde San Judas. Un saludito, Mari en San Judas, escuchando Olímpica Stereo 102.7, más oyentes. Bendiciones a toda la mesa desde Antofagasta, Chile. Sintonía, atentamente, Colmillo. Saludos para la familia de Expreso Trejos, que está escuchando Olímpica 102.7. Olímpica desde Australia, Viviana. Hola, Vivi, desde Australia. ¿Qué horas son en Australia? Por favor, creo que ya es de noche. Viviana en Australia, escuchando Olímpica 102.7. Desde Florida. ¿Será Florida, Florida o será Florida? Adri, yo creo que es desde la Florida, el corregimiento, escuchando Olímpica Stereo 102.7. Hola, Olímpica, muy buenos días. Ah, buenos días. No hay audio por acá tampoco, y es Holguín desde España, escuchando Olímpica Stereo 102.7, 5:42, 18. Faltan 18 minutos para las 6 de la mañana.

Buitrago, Salomé Toro Buitrago, 11 añitos. ¡Salo! Para ti, felicitaciones. A ver cómo es que dice Salo. Ahí está Salo escuchando Olímpica Estéreo 102.7. Salomé, que estuvo ayer.

felicitaciones. ¿De parte de quién? De parte de Salvador. De parte de tu mamita Camila. De parte de la abuelita Paula. De parte del hermano del hermanito Salvador. De parte del abuelito Juan Carlos Colanta, Colantica. De parte de toda la familia que te quiere, que te ama. Salomé, que tengas un día espectacular. Ayer también es hoy. ¡Felicitaciones! Dios te bendiga.

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2: 5:51, 9 para las 6.
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5:54, 6:06. Saludos para todos los conductores, amas de casa, vigilantes, para todo el comercio que a esta hora arrancan a vender con Olímpica Stereo. Reporte sintonía, hágale ya, 320-670-1027. Ah, ya. Alto el que llegaba.

0: Ya son las 6 de la mañana en punto, 6 en punto, escuchas Olímpica y Temprano Bacano, iniciando esta segunda hora de Temprano Bacano. Ya venimos con información, pico y placa y mucho más, también el resultado de las loterías, para que ustedes estén pendientes. 6 en punto, buenos días, Pereira.
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0: los 40.
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3: Ya son las 6 de la mañana, 4 minutos. Ahí estaba Jessy Uribe, madre. Linda esa canción, el sentimiento de Jessy Uribe a esta hora de la mañana. 6:04, bienvenidos a este nuevo martes. ¿Cómo es que dice usted, Kevin? Buenos días.
4: Eddie, buenos días,
3: Barchito. Ni te cases ni te embarques.
4: Sí, Olímpica Estéreo, no te apartes.
3: Así es. Buenos días, señor. Señora que se levanta esta mañana.
4: Pero
3: también.
4: Señora.
3: Con Olímpica Estéreo, que va en el bus, en la buseta, en el taxi, en el jeep, en la chiva, en la patineta, en la monareta, en patines, en donde usted
2: bulldozer.
3: Vaya. Escuchando Olímpica
4: Estéreo.
3: En
4: también.
3: Bulldozer también, en bulldozer.
4: A pie, ¿por qué no?
3: Sí, en avión. Ejercicio. En avión.
4: También.
3: En helicóptero también puedes
4: lancha.
3: Escuchar.
4: Olímpica en el Estéreo. Helicóptero.
3: En lancha le queda un poquito más
2: el
3: difícil.
2: El río La Vieja.
3: Pero le queda un poquito más difícil.
4: ¿Por qué?
3: Depende de dónde vaya, ¿no? La lancha. Pero por el tema
2: el
3: de la
2: río
3: señal.
2: La Vieja la coge.
3: Pero sí.
4: No,
3: sí,
4: pero
3: sí,
4: si
3: sí.
4: Cogen un avión, cogen una lancha también.
3: Sí, ¿no? Es verdad.
2: La aplicación.
3: 6:04. Abrazo grande para la gente que está en Australia. ¿Qué hora le dijeron ahorita que se me descargó el radio y no pude escuchar la hora de Australia?
2: Son las 9:05.
3: 9:00 p.m. Impresionante, ¿no?
4: O sea,
3: están en el futuro en Australia.
2: Sí,
4: increíble.
3: ¿Qué habrá pasado hoy en Australia? Bueno, 6:05, bienvenidos a la emisora del primerísimo lugar ya en esta nueva mañana. Mañana fresquita además, porque es de hoy, como
2: de
3: dice
2: hoy.
3: Baruchito, es verdad. ¿Qué más, Joanita? Buenos días.
5: Muy bien, ¿cómo amanecen? ¿Cómo están? ¿Está muy rico el clima?
3: Está delicioso.
5: Está chévere, apenas para el bañito con agua fría.
2: No, ¿qué me le gusta la aguacera?
3: No, yo iba a decir que para no bañarse hoy, pero sí,
5: no,
3: sí, para la agüita
5: no,
3: de hoy.
5: ¿Cómo cree? No, está chévere. De hecho, en las noches se está haciendo como un clima raro. O sea, es bochorno, luego frío,
3: uy, sí.
5: Luego otra vez bochorno.
3: Raro,
5: cierto. Usted como que no sabe qué es lo que siente.
3: Ayer sí me contaron que llovió fuerte para estos lados, hacia abajo también, pero bueno, estaba en un cubículo encerrado.
4: Eso, entonces, porque yo decía.
5: Empezó exacto. A llover como a la.
3: Entonces no escucho la proporción. Hacia abajo no cae con la misma intensidad que el aguacerito de acá.
2: Por ejemplo, ayer mi esposa y la niña se fueron para hacer una vuelta y iban por el viaducto a las 5 de la tarde, 5:30, y un aguacero impresionante, y por Monte Bonito medio llovió. Y hubo caída de árbol en la circunvalar encima de un carro.
3: Ah, ese sí lo vi por ahí.
4: Y también hubo una persona fallecida ahí en Frailes, yendo hacia Monte Bonito. Al parecer le dio un infarto. Ahorita la vamos a ampliar esta noticia.
3: 6:06 para todos los enfermeros, enfermeras. Un abrazo muy especial hoy en el Día Internacional de la Enfermería. A todos los que se dedican a este noble arte, a este noble arte de servir, a esta noble labor de acompañar, de cuidar. Un abrazo bien, bien especial. 6:06.
4: Saludo para el A589, un abrazo para él que pasa
2: Saiyajin.
4: Por
2: Saiyajin.
4: Sí, bueno,
3: el Saiyajin, así le dicen, para Saiyajin.
4: Bueno,
3: ya venimos a contarles información a todos ustedes. Entre tanto, les contamos el resultado de las loterías para usted que jugó chancecito ayer. Para usted que hizo, ¿se la hizo ayer, Giovanita?
5: Todas las noches.
3: ¿Se la jugó
5: pero
3: ayer?
5: Nunca me la cojo, o sea, me la hago pero no me la cojo.
3: Se la hace pero no se la cojo.
2: Está raro.
3: Sí, está raro, duro.
2: Hacer de la ¿Cosmos hizo qué?
3: Bueno.

0: sabe cómo van vueltas.
1: 6 de la mañana, 7 minutos, que le explique a la gente qué es ósmosis. Eso es un término químico.
2: Ya no, que le expliques, ya que les explique
1: qué, una vez, qué es ósmosis.
0: Pues ni siquiera la tocó, entonces, por ósmosis.
1: Sí, es un término, es un término químico, es un término químico de pasar energía a otro lado sin contacto.
0: Sin tocar.
1: Lo que hacen los imanes, por ejemplo.
2: Felicitaciones.
3: Que están casi pegados, pero no.
0: O como en el fútbol, mucho toque, toque, pero aquello nada.
1: Pero me defraudó, lo dijo por decir, yo pensé que nos iba
0: a explicar. No, pero no tocar y ya, listo.
1: Bueno, 6-8 minutos, Lotería de Cundinamarca, 25-80, Lotería de Cundinamarca, para los que jugaron ayer. Lotería del Tolima cayó 43-4-2, 4-3-42, Lotería del Tolima. Resultado de Astro Luna, 13-13, Lotería de Astro Luna, el chance Astro Luna.
0: Aquí las tengo dos veces, ¿cierto?
1: El resultado de Motilón Noche, 6309-6309. Fantástica Noche, 9573. Culona Noche, 6345. Cafeterito Noche, 3661. Chontico Noche, 9846. Paisita Noche, 6232. Y Astro Sol cayó 4802.
0: Baloto, ayer también jugó, juega los lunes, miércoles y sábados. Baloto 01 12 13 34 35, Super Balota 15. Baloto 01 12 13 34 35, Super Balota 15. Y revancha 06 12 15 23 31, Super Balota 16. Revancha 06 12 15 23 31, Super Balota número 16.
4: Este es el pico y placa para hoy en Pereira.
3: Bueno, para hoy el dígito 2 y 3, 2 y 3 en la ciudad de Pereira, el área metropolitana, de 6 de la mañana, hace 10 minuticos, hasta las 8 de la noche, todo el día, el pico y placa en la ciudad de Pereira, en Dos Quebradas y también la Virginia. Recuerda entonces, de 6 de la mañana a 8 de la noche, dígito 2 y 3, en la moto inicia y en el carro termina con el último dígito.
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2: Bueno, hoy tendremos una temperatura mínima de 18 grados centígrados. La máxima llegará a 25 grados centígrados. Hay una probabilidad de lluvia del 65%. Estas lluvias podrían presentarse en nuestra ciudad ya después de las 3 de la tarde, con ráfagas de viento de hasta 5 kilómetros por hora. Y en general, vamos a tener cielo nublado durante todo el día.
1: Ya son las 6 de la mañana, 10 minutos. Saludo muy especial para María Joana Orozco, que está escuchando a esta hora la emisora del primerísimo lugar. Feliz día, enfermera de profesión, de vocación también. Un abrazo para ella. Dios te bendiga, María Joana. Un abrazo bien especial. John Jairo González, también el hombre en sintonía a esta hora con la emisora del primerísimo lugar, que de pronto ahora se da una pasadita por acá. Dios quiera.
0: ¿Es enfermero?
3: Saludo especial.
1: Ah. Dios quiera, Dios,
3: Dios quiera.
1: Sí, alivia apenas.
0: Enfermero gastronómico.
3: Que no, que nos traiga morcilla, ¿para qué?
1: Un abrazo para la gente de Queso y Café también. 6-10 minutos, ya venimos a contarles información, noticias en esta nueva mañana.

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2: Son las 6:15, 6:15, buenos días, bienvenidos. Temprano es más bacano para contarles la información, lo que sucede en los hechos que nos cuentan los diarios de la ciudad. Pereira, mucha atención en los hechos judiciales. Hoy enmarcan a Colombia a nivel internacional en un informe de la ONU que indica que 6.6 millones de colombianos están sufriendo una problemática, el hambre. Y esto nos deja muy, muy por encima de la media mundial. Ya nos están comparando con Haití. ¿Se acuerda del país de Haití?
3: Claro, claro que sí.
2: Haití es reconocido a nivel internacional precisamente por eso, por ser un país tan pobre, con esta problemática tan de frente que pues, no han podido subsanarla en tantos años que ha tenido este problema. Y el más reciente reporte del Programa Mundial de Alimentos, la PMA, esto es de las Naciones Unidas, ha encendido las alarmas porque ha ubicado a Colombia en un nivel de inseguridad alimentaria aguda, comparable con países que atraviesan crisis humanitarias extremas. 6.6 millones de personas en esta condición. El país aparece marcado en rojo en el mapa del hambre y comparte categoría visual con naciones afectadas por conflictos armados o graves fallas en sus sistemas de abastecimiento. Aunque el gobierno nacional destaca una reducción frente a los 8.1 millones reportados en el año 2025, la permanencia de Colombia en esa fase 3 en crisis o superior evidencia que el 12% de la población requiere asistencia urgente para cubrir sus necesidades nutricionales básicas. Factores como el conflicto armado interno, la inflación de la canasta básica y el impacto de fenómenos climáticos mantienen a Colombia como el principal foco de inseguridad alimentaria en Sudamérica, según esta medición. El presidente Gustavo Petro sostiene que la lectura internacional es parcial y asegura que la reducción de más de 1 millón de personas de la lista de la PMA entre 2025 y 2026 demuestra que el programa Hambre Cero está dejando resultados pese a la alerta roja internacional. Es decir, un organismo internacional le avala que sí, en este gobierno, en el último año, ha favorecido y ha reducido el hambre en Colombia. Aún así, sigue en estándares internacionales muy preocupantes. Son 6,6 millones de personas que hoy viven en el hambre en Colombia y que están sufriendo esta problemática. Entre ellos, por supuesto, niños que están en fases de desnutrición y es algo muy doloroso. No es lo mismo hambre que inseguridad alimentaria. El informe también diferencia varios conceptos técnicos utilizados. La persona que consume alimentos pero reduce calidad o cantidad y no tiene certeza sobre su próxima comida está viviendo inseguridad alimentaria moderada. Es decir, usted come el desayunito hoy, pero no va a saber cuándo come otra comida.
4: Quizás será el almuerzo o la comida.
2: Exacto, no sabe si
3: o
2: va a almorzar.
3: O tal vez no la hay, solamente una comidita al día.
2: Exactamente, usted come y tiene la incertidumbre todo el día si va a volver a comer o no. La inseguridad alimentaria aguda, que es la fase 3 en la que se encuentra el país, situación crítica en la que falta de alimentos pone en riesgo inmediato la vida o los medios de subsistencia. En este nivel están millones de colombianos mencionados en este informe que entrega las Naciones Unidas. Y el otro término es inseguridad alimentaria severa, el DANE. Y es el nivel más extremo medido por el DANE. Según la entidad, esta condición aumentó en 84 mil personas durante el último año y ya afecta a 2.7 millones de ciudadanos. Hay un documental, creo que está en Netflix, y habla de esto en Colombia, de unas zonas de Colombia donde la gente espera que botan las empresas los residuos que desechan algunas compañías para ellos poder sacar de ahí y comer. No pasa solo en Colombia, pero es una situación que viven muchas ciudades de nuestro país. 6:19, más adelantico les ampliamos este informe, que además es muy doloroso, pero también nos pone en una situación de conciencia, ¿no? Usted hoy se está llevando un desayunito a la mesa, va a poder almorzar, seguramente ya está comprando, ya compró su despensa para hacer un almuerzo. O probablemente ese almuercito lo guarda para la cena. Es decir, tiene tres comidas que siempre han dicho, tres comidas es un lujo en comparación con ciertos países donde ni siquiera la primer comida está asegurada.
5: Aprovechen también los que tenemos la comida asegurada y agradezcamos porque, como nos decían las mamitas cuando estábamos pequeñitos, ¿cuántos niños hay en Haití esperando una tacita de sopa que usted no se está tomando?
3: Y que finalmente pues uno podría hacerlo también con alguien en su entorno que sabe que está pasando por una situación allí, ayudar.
2: Exactamente.
3: También.
2: Solidaridad.
3: Solidaridad, así es.
2: 6:20 a.m, les contamos hechos judiciales. Mucha atención en Dos Quebradas. Horas antes del Día de la Madre, asesinaron a la nena frente a una panadería.
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2: A pocas horas de celebrarse el Día de la Madre, la violencia volvió a enlutar a una familia en Dos Quebradas. Una mujer fue asesinada a bala en un ataque sicarial que ha causado profundo dolor entre sus familiares, amigos y conocidos, especialmente porque era recordada como una madre trabajadora que luchaba incansablemente por sacar adelante a sus hijos. Olímpica. Es que el lamentable hecho ocurrió hacia las 19 de la noche del día sábado 9 de mayo frente a una panadería del barrio La Aurora. Según lo conocido, la mujer al parecer habría llegado minutos antes al sitio para comprar algo y sin embargo el establecimiento ya estaba cerrado. Decidió sentarse en un murito ubicado fuera del local. Fue en ese momento cuando presuntamente llegaron dos hombres armados y le dispararon en repetidas ocasiones. La víctima fue auxiliada por un habitante del sector que vive en un segundo piso cerca de la panadería, quien la trasladó en su propio vehículo hasta el Hospital Santa Mónica, aunque ingresó con signos vitales y fue llevada a reanimación. Falleció debido a la gravedad de las heridas. Olímpica. En la Virginia de Noticia, un hombre que terminó capturado por un ataque sangriento, la violencia que no da tregua, y esta vez las autoridades detuvieron a un presunto sicario señalado de participar en el homicidio ocurrido dentro del establecimiento El Cucuteño, un hecho que se quedó grabado en cámaras de seguridad y que sigue generando temor entre la comunidad. Hacia las 4 de la tarde del día domingo, en un establecimiento ubicado en el barrio Buenos Aires, ocurrió una balacera. Varios hombres armados llegaron hasta el lugar, comenzaron a disparar en repetidas ocasiones. Incluso en videos de cámaras de seguridad que circulan en redes sociales, se observa a varios hombres accionando armas de fuego e intentando disparar contra las cámaras para evitar ser identificados. Sin embargo, algunos rostros quedaron grabados y actualmente son pieza clave dentro de la investigación. Las autoridades señalan que los hombres que aparecen en los videos estaría alias Zabaleto, quien sería una persona ampliamente reconocida en el municipio. De acuerdo con las investigaciones, el hoy capturado presuntamente ingresó hasta donde estaba la víctima y le disparó.
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2: 6:23 a.m, el accidente fatal ayer en Viterbo, la vía hacia Viterbo, un motociclista que murió en un fuerte choque. De nuevo, esta vía que conduce al occidente del departamento vuelve a ser escenario de un accidente mortal. Un motociclista que perdió la vida tras verse involucrado con un fuerte choque ocurrido en esta jurisdicción de Viterbo en Caldas. El siniestro vial ocurrió hasta las 5:43 a.m. del día domingo en el sector Brismar. Según lo conocido, en el hecho estuvieron involucrados una motocicleta negra y una camioneta Nissan modelo 2012, ambos con SOAT vigente. Al parecer, el conductor de la moto intentó adelantar otro carro, terminó chocando de frente. La víctima fatal fue un hombre de apenas 43 años, natural de la Virginia, de nombre Andrés Marín López, quien falleció en el lugar debido a la gravedad de las heridas que sufrió.

6 de la mañana, 24. Ya animos a contarles, Pereira, el caos vial en la vía Cerritos. Hay un camión siendo viral en las redes sociales, cargado de carne atravesado sobre el separador durante la madrugada de este domingo también, que generó algunas congestiones de las que ya les vamos a hablar. Accidentes, pilas, mucha paciencia, mucha prudencia en esta mañana.

saludo de parte de Omitar, que se encuentra en Londres para su hijo Diego Montoya, preparándose para ir al trabajo, escuchando Olímpica Estéreo 102.7. La que te

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0: 6 de la mañana, 29, son las 6:29 minutos en Olímpica.
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0: Son las 6:33 a.m. Bienvenidos todos. Estamos también en Yo Escucho Olímpica Pereira en Facebook. Ahí está en nuestro Facebook. Ingrese ya también para que escuche la reflexión del padre Alexander Ramírez, para que escuche esos mensajes tan bonitos que usted puede tener en su celular con la palabra padre o la palabra reflexión todas las mañanas a través del 326-70-1027. Mensajes que inspiran, que nos movilizan, mensajes que también nos hacen tener muchísima conciencia del entorno que nos rodea.
1: Alivian.
0: Y nos alivian espiritualmente. Las palabras de nuestro guía espiritual, el padre Alexander Ramírez, en esta nueva mañana. 6:34 a.m. Recuerden, Yo Escucho Olímpica Pereira en Facebook para que entren ya, se conecten con nosotros en este Facebook, que Facebook Live, en donde nos pueden obviamente ver, escuchar también todas las mañanas.
2: Instagram y TikTok igual, arroba Olímpica Pereira. Estamos en todas nuestras plataformas digitales para que ustedes ingresen y nos acompañen ahí también, escuchen la reflexión del padre Alexander.
0: Bueno, lo decíamos ahorita, es importante que usted inicie los días agradeciendo y escudriñe un poquito de lo que pasa fuera de su vida. A veces usted se encasilla, ve solo el punto negro en la inmensa pared blanca, se enfoca solo en ese punto y no ve a su alrededor las posibilidades, las otras opciones que tiene de salir de donde está, de ese dolor, de ese sufrimiento, de ese enojo, de esa amargura. A veces simplemente basta con que usted salga de donde está, mire a su alrededor y se ponga en conciencia de que hay otras personas, primero, peor que usted, más enfermas que usted, sufriendo más que usted, y personas que probablemente anhelarían con todo el alma y el corazón tener el nivel de vida que usted tiene, ¿sí? Y aún cuando usted esté sufriendo y padeciendo ese tipo de dolores, créame que al usted mirar hacia afuera, no enfocarse solo en ese puntico negro, va a encontrar otra perspectiva de la vida.
3: Eso iba a decir, a veces hacen falta otras perspectivas, de pronto de personas cercanas, de personas que nos quieren, porque a veces sí, tropezamos con la misma piedra y resbalamos, pero a veces hay personitas a nuestro alrededor que pueden ayudar también.
0: Es que yo sufro mucho en mi trabajo, y usted se queda 20 años en el trabajo.
3: Así es.
0: En el que está sufriendo, en el que usted sabe que de entrada está sufriendo.
3: Así es.
0: No es que si yo me voy, no hay que temer. ¿Sabe cuál es la palabra que más se repite en la Biblia?
3: ¿Cuál?
0: No temas.
3: No temas.
0: No hay que, no tiene usted por qué estar teniendo miedo de qué va a pasar más adelante.
3: Bueno, una relación tormentosa.
0: Lo mismo.
3: Años también.
0: Es exactamente igual.
1: ¿Sabe qué? Me acordé, muchachos, cuando le dicen a las personas, si tienen nervios para hacer una exposición, mire bien un punto fijo, pero no se da cuenta que de pronto las personas que lo están viendo, alguno o varios o todos, le van a decir, hágale que va bien.
0: Exactamente. Usted en casita, tenga en cuenta eso. Trate de observar afuera de su problema. Si su problema está en su casa, trate de observar desde afuera. Si está en su trabajo, trate también de observar desde afuera, por difícil que parezca. La solución está en su decisión. Es así de sencillo. 6:36. ¿Qué nos cuenta el padre Alexander en esta nueva mañana? Nuestro guía espiritual con ustedes.
4: Alexander el Padre.
2: Muy buenos días, que Dios los colme de infinitas bendiciones. Hoy es martes 12 de mayo, con Olímpica 102.7 y temprano en Babacano. Bienvenidos todos los oyentes a la reflexión espiritual, a esta enseñanza para el alma, que nos dispone a darle a Dios lo mejor en cada pensamiento, en cada acción, en todo lo que digamos. El fruto del silencio es la oración, el fruto de la oración es la fe, el fruto de la fe es el amor del amor es el servicio, el fruto del servicio es la paz. Expresiones de Madre Teresa de Calcuta para que las pensemos junto con esta plegaria. Mándame a alguien para amar. Señor, cuando tenga hambre, dame a alguien que necesite comida. Cuando tenga sed, mándame a alguien que necesite una bebida. Cuando tenga frío, mándame a alguien que necesite calor. Cuando tenga un disgusto, preséntame a alguien que necesite consuelo. Cuando mi cruz se haga pesada, haz que comparta la cruz de otro. Cuando esté necesitado, ponme cerca de alguien que necesite más que yo. Cuando me falte tiempo, dame a alguien que necesite unos minutos míos. Cuando sufra una humillación, dame la ocasión de alabar a alguien. Cuando esté desanimado, mándame a alguien que tenga que dar todo el ánimo y fortaleza necesaria. Cuando sienta necesidad de la comprensión de los demás, mándame a alguien que necesite la mía. Cuando sienta necesidad de que me cuiden, mándame a alguien a quien tenga que cuidar. Cuando piense en mí mismo, Atrae mi atención hacia otra persona. Hazme digno, Señor, de servir a mis hermanos que viven en este mundo y que sobre todo les pueda dar el mejor testimonio. Dales a través de mis manos el pan de cada día, corporal y espiritual, y dales paz y alegría gracias a mi amor comprensivo. La bendición de Dios Todopoderoso, Padre, Hijo y Espíritu Santo, convierta esta reflexión en una norma de vida y en una huella imborrable que siempre dejemos. 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
1: 6 de la mañana, 39, Padrecito, gracias. Palabra Padre, palabra Reflexión. WhatsApp Olímpica 320-670-1027-21 para las 7. Bueno.

0: Bueno, ya son las 6 de la mañana, 43 minutos, 6:43, escuchas Olímpica 102.7 y por acá tenemos un saludo de cumpleaños muy especial para Joana Robledo, de parte de Dieguito, su esposo, que la ama y la... Sí, de Dieguito, su esposo.
1: Ah, yo Joana Robledo. Yo la conozco,
0: Sí, claro.
1: Joanita, un abrazo, muchas bendiciones, está cumpliendo años hoy.
0: Sí, señor, de parte de su esposo Dieguito, de parte de su hijo Sebastián y su angelito Kevin, que del cielo también, pues, obviamente, la acompaña en este día tan especial. Para ella, un feliz cumpleaños. Para Joana Robledo, para ella,
2: ¡felicitaciones!
0: Grandes amigos de la Casa Olímpica, que hoy pasen especial, espectacular, y en especial a Joana.
1: ¡Qué pareja tan bonita!
3: La conocí chiquitica.
0: Yo también. ¿Ve? Y se le pasó al esposo.
4: Como Oral de Hello Kitty y todo.
5: ¡Feliz cumpleaños! Dios te bendiga.
0: Cante, pues, Marucho Mano.

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5: Ya son las 6:48, les contamos que ha sido noticia en las últimas horas en el país a través de Temprano Babacano en esta nueva mañana. Accidentes mineros en Cundinamarca en lo que va del año dejan ya 13 personas muertas. Una alerta que ponen las autoridades sobre la mesa. Los bomberos cuestionaron si la tecnología avanzada que se presume en el sector minero realmente se está aplicando para mitigar los riesgos. Las recientes explosiones mineras en el departamento de Cundinamarca han encendido las alarmas de las autoridades y diversos organismos de socorro. La preocupante ola de emergencia se ha dejado un saldo trágico de trabajadores fallecidos en lo corrido del año, lo que evidencia una crisis de seguridad en los socavones de la región. Según el Cuerpo Oficial de Bomberos de Cundinamarca, en lo que va del año 2026, 13 personas mineros han perdido la vida en accidentes provocados por acumulaciones de gas metano o presencia de polvo de carbón. Estas emergencias se han concentrado principalmente en las minas de Cucunubá, Sutatausa y Guacheta en el departamento de Cundinamarca.
6: 6:49. También en otras noticias nacionales se investiga una mujer que cayó desde un cuarto piso en Bogotá. Hay oscuras hipótesis. Este caso ocurrió en medio de la celebración del Día de la Madre en un inmueble de la localidad de Kennedy y pues precisamente las autoridades están adelantando investigaciones para esclarecer la muerte de Jenny Lorena Peñalosa, una mujer de 35 años que falleció luego de caer desde un cuarto piso de una vivienda ubicada en el barrio María Paz, en la localidad de Kennedy. Este caso ocurrió en medio de la celebración del Día de la Madre en un inmueble situado precisamente en ese sector. Ha causado conmoción entre los residentes del sector por las circunstancias en las que se produjo la tragedia. Y pues de acuerdo con información conocida por diferentes medios, las primeras hipótesis indican que la mujer se encontraba realizando labores dentro de su vivienda cuando presuntamente llegó su pareja sentimental, comenzó una discusión cuya causa aún no ha sido establecida.
5: 6:50, disidencias atacaron con drones al ejército en Jamundí, dos soldados resultaron heridos. En noticia en Colombia, la noticia de las disidencias de las extintas FARC que realizaron un nuevo ataque contra tropas del Ejército Nacional en zona rural de Jamundí. De acuerdo con información oficial, la ofensiva ocurrió en la vereda del Cedro, ubicada en el corregimiento de San Antonio, donde fueron utilizados drones cargados con explosivos. Según lo ha confirmado el ejército, dos soldados resultaron heridos por esquirlas durante los enfrentamientos registrados en ese sector del sur del Valle del Cauca. Los uniformados reabrieron y recibieron más bien atención por parte de enfermeros de combate. Las lesiones, de acuerdo con el reporte preliminar, no revisten gravedad.
6: 6:51 y policía que mató a un perro podría ir a prisión. Esa es la pena que enfrentaría en Colombia. El policía investigado por matar a un perro podría enfrentar hasta 56 meses de prisión. Expertos cuestionan la proporcionalidad de su reacción. Y es que la muerte de un perro presuntamente a manos de un uniformado de la Policía Nacional volvió a abrir el debate sobre el alcance del uso de la fuerza por parte de las autoridades y las consecuencias penales cuando una actuación oficial termina con la vida de un animal. Este caso generó indignación en redes sociales, reacciones de organizaciones defensoras de animales que cuestionan si la respuesta

0: de la gente fue proporcional frente a la situación presentada, aunque las autoridades adelantan las investigaciones correspondientes para esclarecer todo lo que ocurrió. Expertos en derecho penal advierten que el uniformado podría enfrentar un proceso judicial bajo las normas de protección animal vigentes en Colombia. La discusión jurídica gira alrededor de si existía una amenaza real para la vida del policía o si, por el contrario, hubo un exceso en la reacción que terminó causando la muerte al perro. Y precisamente algunos abogados hablan que desde una primera valoración jurídica el ataque del perro no era mortal, pues no afectaba a órganos vitales, por lo que consideran que la reacción del uniformado pudo ser desproporcionada.
1: 6:52 minutos. Ahí nunca habrá proporción, ¿no?
2: ¿Cierto?
1: Jamás, porque usted tiene un arma de fuego, el perro no. Es así de sencillo. Además, por lo que muestran los videos, creo que el hombre hubiese podido
0: actuar de otra forma.
1: Quitarse. 6:52 minutos. Una mujer identificada como Milady Moreno Torres fue asesinada durante la noche del 10 de mayo de 2026 en Cartagena, el Día de la Madre. Su pareja sentimental fue señalada como el agresor porque testigos revelaron que la atacó a puñaladas tras asistir a una celebración por el Día de las Madres y después de una acalorada discusión en su casa ubicada en el barrio San Pedro Mártir, donde vivieron por más de 14 años. Esta noticia destaca datos entregados en rueda de prensa por el general Helber Yesid Peña, comandante de la Policía Metropolitana de Cartagena. El presunto feminicida fue capturado y permanece bajo custodia policial en un centro asistencial. Del mismo modo, el oficial informa que la intervención de los uniformados fue posible gracias al aviso de los vecinos que presenciaron el suceso, por lo que el señalado responsable ya fue presentado ante la Fiscalía General de la Nación, que le imputó el delito de feminicidio agravado y ahora deberá esperar las audiencias que definirán su condena.
0: Son las 6:53, ya son las 6:53 minutos. Noticias nacionales a esta hora de la mañana con Olímpica Estéreo.

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1: Ya son las 7:04, escuchas Olímpica y temprano, bacano, llega momento de presentar en este momento, en este preciso instante, la primera parte del horóscopo Olímpica. Vamos con Aries, Tauro, Géminis y Cáncer, así que escuche muy bien porque vamos con Aries.
0: Aries, nacidos entre el 21 de marzo y 20 de abril, Aries.
2: Bueno, son las 7:04, así es, estamos iniciando un nuevo día con el mensaje diario para cada signo zodiacal. Iniciamos con Aries. Bueno, Aries, tú tienes que hacer, ojo, más caso hoy a aquellos que te aconsejan que no corras tanto en algunos momentos de la vida, Aries. ¿Qué más vale ir paso a paso disfrutando a diario lo que consigues? Así además verás venir, ojo, algunos peligros y caerás en menos errores. En estos momentos quizás estés un poco ansioso porque necesitas más tiempo que los demás para hacer tu trabajo. Recuerda algo importante. Te dicen cosas, pero no lo tomes como algo negativo, como algo personal. Recuerda que ve a tu ritmo, llegarás igual en el aspecto amoroso. Deberías soltarte, expresar con libertad tus sentimientos. Estás como conteniéndote muchísimo últimamente y esto no ayuda a que lleguen las cosas buenas a tu vida. Recuérdalo. Los números para los arianos. Atención, 8-11. Aries, 8-11.
0: Tauro, los nacidos entre el 21 de abril y el 20 de mayo. Tauro.
2: ¡Olímpica! Continuamos con los nacidos bajo el signo Tauro. Bueno, para Tauro, si hoy te sientes un poco solo en tu puesto de trabajo, recuerda que estás integrado a un equipo. Aunque tú desarrolles una tarea independiente dentro de él, busca apoyo entre quienes te rodean a diario. A ver, hay que tener un poquitín de confianza en tus colegas. Pídeles ayuda si la necesitas o quizás un consejo para hacer esas cosas que se te hacen más pesadas. Si tú estableces una relación más estrecha con ellos, estarás mucho más motivado a diario. En el terreno sentimental, aunque te cueste creerlo, estás en una racha buena. Si todavía estás solo o sola, es el momento de empezar, ¿por qué no?, a conocer gente nueva. El amor aparecerá cuando tú menos te lo esperes y hay muchas posibilidades de que, ojo, alguien muy especial que responde plenamente a tus expectativas llegue a tu vida muy pronto. Así que abre bien los ojos porque alguien te está rondando. Los números para Tauro, 6-34.
0: Géminis, los nacidos entre el 21 de mayo y 20 de junio. Géminis.
2: ¡Olímpica! Continuamos con Géminis. Bueno, Géminis, atención. En un momento dado, posiblemente en el ámbito laboral, podrías llegar al límite de tu paciencia y explotar con todos los que te rodean. Aunque no será el momento ni la ocasión, si sientes que esto te da un subidón, da media vuelta y aléjate unos minutos. Tú relájate, procura por favor calmarte. Esta actitud podría perjudicarte. Alguien de tu círculo cercano ya te ha advertido a diario sobre el peligro de todo lo que está sucediendo. Piénsalo hoy, incluso antes de que se produzca la situación. Es un buen momento, en cambio, para idear la forma de generar más dinero, nuevos ingresos. Tu pareja puede ayudarte en ese contenido, Géminis. Háblale sobre esto porque te va a aportar una sugerencia muy brillante. Esa alianza mutua, además de ser muy efectiva, puede consolidar la relación y estrechar los lazos. En tu caso, el amor y el trabajo conjuntamente pueden darte grandes resultados. Los números para Géminis hoy, 0-29.
0: Cáncer, los nacidos entre el 21 de junio y 20 de julio. Cáncer.
2: 7:08. Bueno, Cáncer, mentalízate hoy para afrontar un día bastante complicado en el trabajo. Cáncer, te hará falta energía, te hará falta un poco de paciencia para que sepas que vienen cosas fuertes. Es un tema puntual, pero que te puede desequilibrar a lo largo de tu jornada, porque llegarás a creer que no vas a poder lograrlo. Sin embargo, lo cierto es que tienes tanta dedicación al trabajo que estás dejando un poco de lado a tu pareja. Probablemente hoy te confiese que está un poco cansado, Recuerda que esa persona también tiene sus asuntos, pero respeta el tiempo juntos como algo sagrado. Así que, por favor, no le des prioridad a tus cosas pasando por encima de las suyas. Escucha bien hoy lo que quiere decirte porque te beneficiará a diario. Si te das cuenta de que tiene razón, bueno, reconoce tus errores y después de esto, pues te van a esperar momentos de relax para estar relajadito y para pasarla bien. Los números para Cáncer hoy, atención, 3.62.
1: Bueno, y para esta primera parte del horóscopo Olímpica, vamos a repetir los números, por supuesto. A esta hora en Olímpica estaría temprano, es más bacano. Aries 811, Aries 811, Tauro 634, Tauro 634, Géminis 029, Géminis 029 y Cáncer 362. Cáncer 362. Y por favor, Baruchito, me va a regalar usted el número de cuatro cifras.
3: Con mucho gusto, Kiwi. Para Aries, Tauro, Géminis y Cáncer, primera parte del horóscopo Olímpica, cuatro cifras. 8603-8603.
1: Ahí está entonces, ahí está ahora la primera parte del horóscopo Olímpica con la bella Lice Joana.
3: A Dani, buenos días.
4: Baruchito, buenos días. Muy bien, ¿y ustedes?
3: Muy bien.
4: Con algo de frío, pero nada que un buen cafecito no haga cambiar.
3: Qué rico.
4: ¿Sí o no, Baruchito? Uy, sí, buenos días, Pereira. Estamos en temprano y es más bacano.

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7: 7 de la mañana, 22 minutos. 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

0: 7 de la mañana, 28 minutos, 7:28, estamos en temprano y es más bacano, con ganas de estrenar motocicleta, chicos, porque ustedes saben que
1: estrenar es muy bueno, y más cuando es una maravillosa Bistrom 160 de Suzuki, maravillosa, es espectacular, aquí la tenemos, ustedes la han visto por ahí a través de los videos y de verdad que qué dicha. Y vamos a ver quién se va a llevar esa moto espectacular con Suzuki y por supuesto con Olímpica, Esther.
0: Bueno, ¿cómo pueden participar? A través de el WhatsApp Olímpica 320-670-1027, envían la palabra Suzuki Milloa.
1: Suzuki, y bueno, ya saben, deben estar pendientes de las frases todos los días al finalizar la semana, el viernes, ya que se da la última frase. Ahí van a completar las frases de los 5 días de toda la semana. Arman la frasecita completa y el sábado están súper pendientes porque el sábado ya estaremos seleccionando o llamando y le vamos a preguntar si usted tiene esa clave completa para que llegue a la gran final. Son 10 finalistas y entre esos 10 vamos a tener a ese afortunado que se llevará su Bistrom 160.
0: Bueno, los esperamos. Recuerden, a través del WhatsApp Olímpica, la palabra Suzuki. No enviar, por ejemplo, Milloa, es que a veces escriben, quiero ganarme la moto.
1: Ajá.
0: Entonces dicen, no, y luego no le sale obviamente todos los siguientes pasos para poderse inscribir.
1: Bueno.
0: La idea es que ustedes envíen simplemente la palabra Suzuki. Muy atentos porque más adelante estaremos dando la frase del día de hoy para que puedan apuntarla y por ende, quien quita, usted sea uno de los finalistas este próximo sábado. Los esperamos, 7 de la mañana, 29 minutos, 7:29.

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2: 7:34, caso Antavirus, la última hora del brote en el crucero MV Ondius en directo. Sanidad ha confirmado el positivo de un pasajero español, mientras que el resto ha dado negativo. España está también en algunas alarmas en torno a este Antavirus. El crucero afectado por este brote se ha mantenido la atención internacional durante algunos días, con todos los pasajeros y buena parte de la tripulación ya desembarcados. El barco continúa su trayecto hacia Países Bajos, donde va a proceder a su desinfección y también al traslado del cuerpo de la mujer alemana fallecida a bordo el 2 de mayo. Ayer por la tarde finalizó el operativo con la llegada a Granadilla en Tenerife de dos aviones Escoba de Países Bajos, que se han encargado de recoger a los pasajeros y a los tripulantes desembarcados que todavía no habían sido evacuados. En una rueda de prensa justo en el momento en el que el crucero zarpaba, Mónica García, ministra de Sanidad, afirmaba que el gobierno de España ha cumplido la misión con eficacia, compromiso, transparencia y humanidad. En Madrid, en el Hospital Central de Defensa Gómez Ulla, los 14 españoles del barco continúan cumpliendo su cuarentena, que durará 42 días aproximadamente. Ayer se conoce que uno de ellos había sido dado con positivo provisional en la primera fase, por lo que fue trasladado a una unidad de aislamiento. Francia ha confirmado el contagio también de una mujer que comenzó a presentar síntomas durante el vuelo.
3: 7:36. En otros titulares internacionales, israelíes y palestinos se acusan dolorosamente de crímenes sexuales durante la guerra. Israel creará un tribunal especial para juzgar crímenes sexuales cometidos por Hamas. La aprobación en Israel de un tribunal militar especial para juzgar a miembros de esta agrupación acusados de participar en los ataques del 7 de octubre de 2023 volvió a poner en el centro del debate internacional las denuncias de crímenes de guerra y violencia sexual cometidos durante el conflicto, tanto contra israelíes como contra palestinos. El Parlamento israelí aprobó en segunda y tercera lectura la llamada Ley de Enjuiciamiento por la masacre del 7 de octubre, que es una normativa que permitirá procesar a cerca de 400 integrantes de la unidad élite Nukba de Hamas, capturados por Israel tras la ofensiva lanzada hace casi 3 años. Esta legislación recibió 93 votos a favor y ninguno en contra, con respaldo tanto de la coalición del primer ministro como de buena parte de la oposición.
4: Ya son las 7:38, 7:38, escuchas Olímpica y temprano es más bacano. Y a esta hora les contamos también noticias internacionales. Ordena captura del expresidente de Bolivia, Evo Morales, por trata de personas con menores de edad. La justicia boliviana ordenó la detención del expresidente Evo Morales luego de que no se presentara este lunes al juicio en su contra. Escuche muy bien, porque un tribunal de este país declaró en rebeldía al exmandatario investigado por el presunto delito de trata agravada de menores de edad.
2: 7:38, la Unión Europea ha sancionado a 16 funcionarios por la deportación forzosa de más de 20.500 niños ucranianos. El bloqueo europeo adoptó nuevas medidas restrictivas, esta vez dirigidas a personas y entidades ligadas a traslados forzosos e integración de niños ucranianos, coincidiendo con una reunión internacional centrada en el retorno de los afectados. Han dicho ellos que han impuesto sanciones este lunes contra 16 funcionarios y 7 centros vinculados a la deportación forzosa, el adoctrinamiento y la militarización de menores ucranianos, en una jornada en que Bruselas acogió una cumbre internacional para exigir el retorno de los más de 20.500 niños trasladados ilegalmente a Rusia o a territorios ocupados desde el inicio de la invasión en el año 2022.
4: Ya son las 7:39. Trump no descarta que Venezuela sea el estado número 51 de Estados Unidos. Y Elsie Rodríguez no lo contradice. Pues escuche muy bien, según una publicación en X de John Robert, presentador del medio de mandatario, le aseguró en una llamada telefónica que está considerando seriamente convertir a Venezuela en el estado número 51 de este país, ya que los venezolanos más bien aman al presidente Donald Trump.
3: 7:39, 7:39 es temprano y es más bacano. Rescatan a colombiana víctima de trata de personas en Ecuador. Fue contactada a través de redes sociales, exactamente a través de su TikTok, una estrategia internacional conocida como Operación Digna, que permitió el rescate de 9 mujeres colombianas que habían sido captadas por redes de trata de personas en distintos países de Europa y también de América Latina. El operativo desarrollado con la participación de las autoridades judiciales de 6 naciones y el apoyo de organismos también como la Interpol y la Europol revelaron también las despiadadas estrategias de explotación y sometimiento también de empleadas por organizaciones criminales. Bueno, también se habla en el mundo de los escabrosos mensajes que habría enviado la mamá de Vicente, el niño que murió de golpe de calor en un carro. La mujer del menor de edad enfrenta cargos por el delito de homicidio con omisión impropia con dolo eventual. Esto ocurrió en México. ¿Un terrible error o se habla de un hecho premeditado? Eso es lo que las autoridades en México están investigando sobre el fallecimiento de Vicente Mesa, un pequeño de 3 años que murió de un golpe de calor tras pasar 12 horas en la camioneta de su mamá Roxana. La mujer, quien fue detenida por las autoridades y enviada a prisión preventiva el día de los hechos, asistió a una fiesta y durante horas estuvo haciendo publicaciones en sus redes sociales disfrutando del evento. Juan Carlos Mesa, el papá del menor, convocó a una marcha en Mexicali, que es la ciudad donde murió su hijo, y mencionó que lo sucedido con el niño no se trató de un error, sino que según él en medios mexicanos fue premeditado porque ella estuvo compartiendo historias y seguía tomando dentro de su casa. En otra entrevista, Juan Carlos señaló, yo no puedo creer que subas un mensaje a un estado a las 11 del estéreo de tu carro, otro a las 2 de la mañana y otro a las 5 de la mañana y una frase motivacional a la 1 de la tarde. Te equivocas por 1 hora, por 2 horas, por 3 horas, a lo mejor por 4, pero no por 14 horas. La mamá de Vicente enfrenta cargos por el delito de homicidio con omisión impropia con dolo eventual.
4: 7:42. Buenos días, Pereira. Más noticias internacionales. Ordenan a Migración Colombia divulgar ingresos y salidas de Jeffrey Einstein del país. El Tribunal Administrativo de Cundinamarca ordenó a Migración Colombia entregar la información relacionada con los movimientos migratorios de Jeffrey Einstein, el magnate estadounidense que murió el 10 de agosto del 2019 y es señalado de dirigir una red internacional de trata y abuso de menores de edad.
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5: 7:42 para el día de hoy es los partidos de vuelta del Mata-Mata Liga Betplay 2026. Hoy Nacional Internacional de Bogotá, la serie va 2-1 a favor del equipo paisa. Nacional 2-1, juegan hoy 6:20 en el Atanasio Girardot. Hoy también 8:30, Santa Fe América en el Nemesio Camacho del Campín, la serie va 1-1. Mañana 6 p.m. Pasto Tolima en el estadio La Libertad de Pasto a favor del Tolima, va la serie 1-0. Y mañana a las 8:15 de la noche, partidazo en el Metropolitano o ese otro estadio que tienen, el Junior de Barranquilla, le va ganando la serie 1-0 a Once Caldas de Manizales.
2: Ya son las 7:43. Hay novedades dentro de la Selección Colombiana de Fútbol y nos las cuenta el cantante del gol, Javier Fernández Franco. Ya son las 7:43.
6: De los 55 jugadores que han sido bloqueados por parte de la Federación Colombiana de Fútbol, ha sido mencionado dentro de estos 55 bloqueados Juan Guillermo Cuadrado, una de las novedades.
7: Juan Guillermo no había hecho parte ni siquiera de la eliminatoria que terminó en el mes de septiembre y que le dio la clasificación a la selección al Campeonato del Mundo.
6: También ha sido citado Sebastián Villa, el jugador que actúa para Rivadavia en territorio argentino.
7: Con muchas críticas por todo su tema personal y su tema de justicia en Argentina.
6: Hay mucha gente al que le están dando un poquito de contentillo. Sabemos que solamente 26 van a estar en esa lista definitiva para el Mundial. 5 arqueros citó, incluido Aldair Quintana, incluido Kevin Mier, David Ospina, Álvaro Montero y Camilo Vargas. Y también ha sido citado Mateo Castillo, jugador del conjunto americano, lateral del equipo americano de destacada actuación. Y otro que llama la atención es Estefan Medina. Regresa Estefan Medina por lo menos a ser citado entre estos 55 que ha enviado la Federación Colombiana de Fútbol. Johan Romaña también es otro de los que sorprendió por estar ahí. Igualmente Gerson Mosquera, Carlos Cuesta, Jerry Mina es uno de los que ya sabemos que siempre está en esa lista, igual que Juan David Cabal. Va a estar Cristian Borja también, y va a estar Álvaro Angulo también, que ha sido tenido en cuenta por el técnico. Pedro Bravo es otra de las novedades, al igual que Wilmer Barrios. Algunos de los nombres que ustedes seguramente verán aquí en nuestras redes sociales, de los jugadores 55 en total, que han sido bloqueados por parte de la Federación de la FIFA. Noticia de nuestra amada Selección Colombia para este comienzo de semana. Un abrazo.
2: Ya son las 7:44, ahí están las novedades con la Selección Colombiana de Fútbol. Buenas novedades. Interesantes. Buenas.
5: A mí me gusta Sebastián Villa.
2: Sebastián Villa.
5: Me gusta la opción de Sebastián Villa.
2: Sí, futbolísticamente está bien.
5: Futbolista.
2: Pues, que aporte a la Selección Colombiana de Fútbol. Uh-huh. Ya sus temas legales seguramente irán en otra vía.
5: Es otro tema.
2: Y la justicia hará lo propio. Pero si ha sido exonerado, si ha sido exonerado por la justicia, pues que venga aportada a la Selección Colombiana de Fútbol mientras esté en un buen nivel. El tema de Mojica, que salió lesionado del Mallorca, preocupa a Colombia un mes al Mundial. Ya queda un mesecito, para iniciar el Mundial. El lateral izquierdo de confianza, Néstor Lorenzo, dejó el terreno del juego a minuto que 61 más o menos.
5: Sí, señor, 62.
2: Afortunadamente usted lo ha dicho, es leve, pero aún así preocupa cómo pueda evolucionar el jugador. Usted sabe que este tipo de toques a veces progresan va teniendo más carga muscular.
5: Como dicen los comentaristas, se encienden las alarmas.
2: 7:46 minutos, esperemos a ver la nómina. El profesor seguramente va a confiar en los de siempre, los que le han servido, al menos en la Copa América, y por ahí que va a tener 1, 2, 3, 4 referentes del fútbol colombiano también.
5: Dicen que pueden bloquear 35 jugadores, pero se puede llegar hasta 50, 55, si el técnico lo desea, jugadores.
2: Pero no todos esos van a ir.
5: No todos van a ir, no señor.
2: Bloquear básicamente es como lo estamos observando,
5: sí.
2: Lo estamos mirando, esperemos
4: ver qué
2: sucede. Eso lo vamos a tener en cuenta, dependiendo su nivel, porque de aquí a un mes pueden pasar muchísimas cosas. Uh-huh. Pero por ahí que se integren 2 o 3 nuevos sería interesante, para que también le diera ese respaldo al fútbol profesional colombiano. Mientras estén en un buen nivel, a ver qué pasa, a ver qué, claro, de qué están hechos.
5: Evolucionan.
2: De qué están hechos los jugadores, porque ayer lo decía también el cantante del gol, hay muchos que se ponen la camiseta de la selección y no los vamos a ver. O sea, como que sí, goleadores que son en sus equipos muy referentes, importantes, pero
5: son de clubes.
2: En la selección no.

0: en la del Giro de Italia, y en el top 3 está Egan Bernal, está de tercero en la general.
1: 7:47, algo de deportes en esta mañana de temprano, es más bacano, 13 minutos falta para las 8. Buenos días.

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0: 7:56. Recuerden seguirnos en redes sociales, en TikTok como arroba Olímpica Pereira, Facebook Yo Escucho Olímpica Pereira y en Instagram arroba Olímpica Pereira.
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0: Las 8 de la mañana en punto, 8 en punto, escuchas Olímpica y temprano va bacano a esta hora. Y por supuesto, ustedes siguen dejando reporte de sintonía a través del 320-670-1027. Llega el momento de presentar la segunda parte del horóscopo Olímpica. Vamos con Leo, Virgo, Libra y Escorpión. Escuche muy bien usted que es signo Leo, porque vamos con este signo.
1: Leo, los nacidos entre el 21 de julio y el 21 de agosto. Leo. ¡Olímpica!
2: Bueno, nos vamos con la segunda parte del horóscopo a través de Olímpica Estéreo. El turno para Leo, Virgo, Libra y también Escorpión. ¿Qué pasa con estos signos zodiacales? Y el mensaje para hoy, bueno, Leo, atención porque tú hoy estás en un momento inmejorable para empezar a proyectar cosas nuevas para tu vida. Es verdad que no puedes estar en varios lugares a la vez, en lo que a la presencia física se requiere, pero tienes capacidad para atender a diario varios asuntos a la vez y las nuevas tecnologías te permiten centralizarlo todo. Si sabes jugar bien tus cartas a diario, te espera un futuro espléndido. Hoy es un día excelente para los negocios. Quizás se te presenta la oportunidad de cerrar un trato que te generará muy buenos beneficios en un futuro no muy lejano. Así que anímate porque estás consiguiendo superar el bache que afectaba a tu vida sentimental. Es el momento de que sorprendas a tu pareja sacando entradas, ¿por qué no?, para una película que quiere ver, para asistir a algún espectáculo. Los números para Leo: 239. 239, Leo.
1: Virgo, los nacidos entre el 22 de agosto y 22 de septiembre. Virgo.
2: Bueno, si eres del signo Virgo, ojo porque te está costando concentrarte más en el trabajo y hoy andarás deseando que llegue la hora de salir. Tus problemas sentimentales te están impidiendo pensar en otra cosa y la verdad es que esta faceta de tu vida tiene mucha importancia. Pero tienes que aprender a aparcar los temas por unas horas o acabarás con problemas en todos los ámbitos de tu vida. Estás viviendo un distanciamiento con tu pareja que te puede costar mucho aceptar. Así que, Virgo, tal como tú estás temiendo, quizá sea una situación que realmente se puede arreglar. Así que la recomendación, no te preocupes, las cosas mejorarán. Recuerda también que debes estar muy atento a ese tiempo que tú le estás dedicando a tu familia, a las personas que son importantes para ti, Virgo. Últimamente andas muy ocupado también con tantas cosas, con tantos asuntos y puedes olvidar temas muy importantes como son la familia, precisamente. Y pues es el momento de que estés más atento a esos detalles. Recuerda, Virgo, que ahora con la energía planetaria que tienes puedes hacer muchísimas cosas, pero debes saber balancear un poco tu vida, tu tiempo. Y estás viviendo un momento bonito también en la parte amorosa, si es que tienes una relación. Pero si tienes problemitas, también deja hoy el tema en manos del universo. Si la relación se rompe, ten por seguro que no habría sido feliz. Todo pasa por algo. Tendrás más oportunidades y una de ellas, ojo, dentro de poco, con una persona que puedes tener muy cerca. Los números para ti, Virgo, atención, 494, 494.
1: Libra, los nacidos entre el 23 de septiembre y 22 de octubre. Libra.
2: Bueno, para Libra, a las 8 de la mañana, 3 minutos, probablemente el día de hoy no sea uno de los mejores. Quizás te levantas de la cama con deseos de estar solo, de pensar en un montón de cosas que te preocupan. Busca el tiempo porque te cae bien reflexionar sobre las decisiones que tienes que tomar, pero ten en cuenta que no es el momento de hacer, por ejemplo, cambios drásticos en tu estilo de vida por ahora. Deja pasar un poco de tiempo, céntrate en el objetivo que estás persiguiendo desde hace ya algunas semanas. En el terreno sentimental, no sientes ahora la necesidad de atarte a alguien. También necesitas la soledad en ese aspecto. De pronto no ves preparada o no vas preparado para una relación seria y ahora deseas solo pasarla bien, divertirte. No hay nada malo en esto. Te iría bien sentirte libre. Disfruta esa libertad. Para los libranos, hoy tus números 076, 076.
1: Escorpio, los nacidos entre el 23 de octubre y 22 de noviembre. Escorpio.
2: 8 de la mañana, 4 minutos. Si eres escorpión, hay días que se hacen cuesta arriba, es decir, se vuelven más difíciles y hoy es probable que para ti sea uno de ellos. Quizás empieces a pensar que no estás haciendo a diario lo que realmente te gusta o que no has acertado con algo que hiciste. Quítate de eso de la cabeza porque estás en el lugar correcto y solo tienes que dejar pasar un mal día. Es un mal día, no una mala vida, para recuperar el ánimo, la ilusión. Hoy puede llegarte un dinerito, tal vez procedente de un crédito que había solicitado. Úsalo para lo que estaba destinado. No lo gastes en otras cosas. En el amor, Escorpión, ahora estás hecho un lío porque desde hace poco tienes a tu lado una persona que parece encajar contigo muy bien, pero puede que eches de menos la libertad de antes. Piénsalo bien antes de dar un paso adelante en esta relación. ¿Qué es lo más importante para ti, Escorpio? Pregúntate eso el día de hoy. Y los números para los escorpiones hoy, 8-19.
0: Bueno, y para esta segunda parte del horóscopo olímpica para Leo, Virgo, Libra y Escorpión. Escuche muy bien, olimpiquista. Leo 239, Leo 239, Virgo 494, Virgo 494, Libra 076, Libra 076, Escorpio 819, Escorpio 819. Y número de cuatro cifras, Baruchito.
3: Con mucho gusto, Kiwi. Segunda parte del horóscopo olímpica, Leo, Virgo, Libra y Escorpión, cuatro cifras, 2408-2408.
0: Ya venimos con nota de voz para que ustedes la dejen, 320-670-1027. Deje su nota de voz, 320-670-1027, nuestro WhatsApp olímpica. Ya venimos a escucharlos, por supuesto, a través de la emisora del primerísimo lugar.

0: Llegamos a las 8 de la mañana, 6 minutos. 8 de la mañana, 6 minutos. Atentos, aquellos aquí quieran o quieran participar para ganarse una Suzuki a través del WhatsApp Olímpica, la palabra Suzuki.
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0: 8:09. 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

0: 8 de la mañana, 13 minutos. 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

0: 15 minutos, él es Silvestre Dangond. Linda esa canción, El Tiempo, que acaba con todo, ¿no? El Tiempo, se llama este muy lindo tema, que yo creo que representa muy bien lo que Silvestre Dangond significa para la música. Él lo plasmó muy bien ahí, en sus letras, siempre destaca muchísimo quién es, su idiosincrasia, siempre rescata de dónde es, su gente, su movimiento, en fin. Hoy está de cumpleaños Silvestre Dangond.
1: No, señor, se lo voy a corregir. Silvestre Francisco Dangond Corrales.
0: Silvestre Francisco Dangond Corrales.
2: Pacho Corrales.
1: Hey, Pacho. Grumita.
2: Pachito,
0: Corrales.
2: Pachito.
0: Sí, será mejor puesto Pacho Corrales. Sí, sí. Pero es que fíjese, Pacho Corrales no...
3: Es muy mayor.
0: Hubiera cantado popular, hubiera cantado popular.
1: ¿Usted se imagina
0: popular?
1: En Estados Corrales. Unidos o en España? ¡Aquí está Pacho Corrales!
0: Pacho no, no, Corrales, creo, no. ¿Cumbia o
3: Valledupar?
2: Cumbia por cerveza.
0: Eso, cumbia o algo de popular. Pero Silvestre Dangond, pues bueno, es el cantante vallenato. Hoy está de cumpleaños este excelente artista. Hay que resaltar por todo lo que ha hecho en la música en Colombia. Cumple 46 años. Hoy nació un 12 de mayo de 1980. Usted sabe que vendía empanadas en Valledupar,
3: ¿verdad?
2: Sí,
0: para ayudarle a sus papás.
2: Tan bello.
0: Abrirse camino también en la capital. Un adolescente que soñaba muchísimo. Yo creo que como todos los que son cantantes y han llegado a otras esferas.
3: Desde abajo.
0: Desde abajo, pues tienen este tipo de actividades cuando son jóvenes.
3: Y está escuchando.
4: Uh-huh. ¡Ya sabes, en sintonía!
0: Cantó por comida y trago en Bogotá. Deme comida y deme trago que yo le canto.
2: Que
0: no lo hubiese esperado uno de Silvestre Dangond.
2: Pequeño canje ahí.
0: Exactamente. En un bar de La Calera, dice que solo duró un par de días. Lo apodaban el Chivas.
3: El Chivas.
0: El Chivas.
2: ¡Ey, Chivas! ¿Por qué?
0: Porque durante las serenatas en Urumita era el que servía el licor, el trago. Entonces, venga, el Chivas. Y también estuvo a punto de cantar en Aló Presidente con Hugo Chávez, pero en el dice que el trancón en la carretera lo dejó por fuera.
3: ¿Carramenta?
0: Sí, una carramenta, no lo dejó llegar a donde él tenía que llegar. Cantó en un concierto recién operado con drenajes, faja y un médico esperándolo tras el escenario.
2: Dios.
0: Imagínense a dónde llegan también los compromisos de los artistas.
2: Claro.
3: Que hacer lo que sea.
0: Es más, hace poquito vi en un concierto en el que estaba muy mal del estómago. Y le tocó decirle, no, yo no puedo más. Bogotá. No puedo más.
3: Estaba flojito del ojete.
0: Sí, no puedo más.
2: Y aflojó el barro.
0: Y aflojó la que sabemos. 8:19 está de cumpleaños Silvestre Dangond.
2: Se le abrió la plastilina.
0: Ustedes tienen una obsesión con el ojete de Barucho.
3: Me estaba llorando el ojete.
2: No,
0: ayer fue
2: no
0: lo mismo. Ayer fue no. Lo mismo. Y eso sí. Un interés.
1: Ya traje un bañito. Sí.
2: Eso fue en términos generales.
0: Ave María. Algo es pasa con el ojete
2: de Barucho. Viene una sección. Viene una sección.
0: ¿Qué? ¿Sí? ¿Cómo se llama?
2: Sí, el ojete de Barucho.
0: El ojete de Barucho.
2: Sí. Y es que tiene un ojo pues muy agudo para ver algunas es situaciones. Que el ojo que sí ve.
0: Que caga.
3: Ojete con eso.
0: Más datos curiosos de este gran artista. Cobra hasta 100 millones por presentación netos, pero por
1: yo
0: ahí
1: creo
0: pasa.
1: Que ya pasó hace rato.
0: Sí.
2: ¿Cuánto pasó?
0: Pero netos.
3: Pero solo
0: netos.
3: Para él. Solo para él.
0: ¿Ah?
3: Solo para él.
2: ¿Cuánto cobra por presentación?
0: Dice que 100 millones, pero esto debe ser netos, okay. Porque detrás del escenario y detrás de todo el show seguramente hay muchísimo más dinero.
3: Pero cuando tú dices netos, es solo para él.
0: Sí, sí. Pensaría yo que no hacen ese cálculo, porque un concierto de él vale
3: 350.
0: Sí.
1: Cae 500.
0: Casi por ahí.
1: Cae 500. Más. Sí, señor. ¿Cuándo es
0: no,
1: público? ¿Cuándo es privado?
0: Y más, todo el tema.
1: Y no más barato.
0: En Aguachica se cayó de una tarima. Intentando hacer una entrada triunfal que quedó en anécdota oscura. Literalmente nadie lo vio, menos mal, porque hoy sería meme en las redes sociales.
2: No, pero se ha caído muchas veces.
0: Y antes de su concierto, dice, siempre ora con su equipo, cuida muchísimo su alimentación y se prepara con varios cambios de vestuario y muchísima agua. A sus 46 años, Silvestre Dangond no solo se ha consolidado en su carrera musical, también ha construido esa narrativa que conecta al público con su autenticidad. Ese niño que cantaba por empanadas aún vive en él, dice en las entrevistas, aunque ahora pues su escenario se mida en miles de asistentes y millones de reproducciones. ¿Qué premios ha ganado Silvestre Dangond en la música? Que recién hace una última gira con su acordeonero de Las Priella, El Último Baile, ¿no?
1: Ajá. Que ya se despidió, ¿no? Sí, a propósito, ahorita en el Festival Vallenato número 59, ya se despidió de este gran, se podría decir, acordeonero, amigo y también fórmula de vallenato.
3: ¿Otra vez, chao?
1: No, ya, o sea, hicieron El Último Baile, por recordar toda la época desde que inició con Juancho de Las Priella, uh-huh. Y ya le dijeron, hasta luego, pingüín, hasta aquí llegamos, Juancho, eres muy amigo, pero ya, no da más.
3: ¿Y con quién va ahora entonces?
1: No, sigue con el acordeonero que tenía, que incluso ya es Rey Vallenato, porque uh-huh. Él ganó ahorita en el Festival Vallenato Bea. También.
0: Es el Rey Vallenato, uh-huh. Más cotizado todavía.
1: Uh-huh. Sí, claro, echa más plata.
2: Y Silvestre no solamente, pues obviamente ha sido destacado como artista, sino que ha sido destacado también como presentador, también actuado, le encanta las motos. Es uno de los artistas que también es muy pasional con el tema de las motocicletas.
1: Se le encuentra mucho en Estados Unidos, donde vive, en Miami. Se le encuentran viajando con el Monaco, que normalmente sale mucho con él en moto, y lo encuentra y se toma fotos y le hacen video, y él tranquilo, relajado en Miami.
2: Venga, pero el tema de Juancho de Las Priellas, se van a reunir nuevamente el 15, ¿no? El 15 de mayo.
1: Pues se supone que hicieron el último concierto en
2: Valledupar. Lo van a hacer. Se habla de que se van a reunir para la histórica gira final, El Último Baile, y el gran concierto del Campín de Bogotá el 15 de mayo, precisamente es el escenario donde se van a reunir.
1: Ah, entonces estaban despidiendo ahora en Valledupar de toda la fanaticada en Valledupar.
2: Sí, sí.
1: Entonces le falta solo el Campín y ya, ahí terminan todo la gira internacional y nacional, por supuesto.
2: De ese reencuentro.
0: 8:23 minutos. Si yo supiera, se llama esta canción que suena de fondo. Escuchémosla para celebrar el cumpleaños de Silvestre Dangond, que hoy por hoy es uno de los más grandes referentes de vallenato en nuestra Colombia. Es un gran exponente de este folclore. Es uno de los más respetados. Es uno de los más escuchados artistas del vallenato en el país. Y a nivel internacional, ni habla.
2: Además que yo siento que lo de Silvestre ha sido diferente. Mucha gente lo criticó por haber incluido nuevos ritmos en sus canciones, pero demostró que para que usted se pueda internacionalizar, para que usted se pueda dar a conocer al mundo entero, hay que hacer cambios, hay que hacer ajustes, y él lo hizo sin ningún miedo, ¿no?
0: Lo mismo le hicieron a Carlos Vives en su momento.
2: Uh-huh. No le dio miedo a arriesgar.
0: Pero ellos han demostrado que es lo que hay que hacer. Como lo hizo en su momento Jason Jiménez con la música popular, que le dio esa renovación.
1: Ese toque.
0: A partir de él, muchos artistas empiezan a poner luces, espectáculo en su
1: efectos.
0: Show, ¿no? Efectos, estas cosas que explotan, esas chispas que salen, que ustedes ven en las tarimas.
3: Pionero.
0: Él fue pionero en ese tipo de cosas. 8:24 minutos, Silvestre Dangond, hoy de cumpleaños, de Urumita para el mundo.
3: Silvestre, ¿qué estás haciendo?
4: ¡Ey! ¡Y yo, Silvestre!

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4: 8 de la mañana, 30 minutos. 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
1: Que la canción, porque llegó 91-92.
2: No, yo le dije que la pusiera porque son niños, okay, obviamente, okay. Estamos creando por
1: 8 de la mañana, 39 minutos. La hora es muy importante, niños, en la radio. Niños, buenos días.
3: Buenos días.
1: Para los que no creen en la cara, tenemos hoy público, Joanita, vean los ahí están muchachos, en los niños del gimnasio creativo Los Andes, vecinos además.
4: Oh, vecinitos. Es el que queda aquí.
1: Sí, aquí nomás vecinos. Vecinos. Vinieron hoy de tour a conocer los equipos de la emisora.
4: Y es que sería, o sea, el colmo fuera de que estuvieran aquí tan cerca y no tuvieran la oportunidad de estar
1: lo
4: aquí.
1: Lo que sí es que no trajeron desayuno, pero.
4: ¿Trajeron desayuno?
2: ¿Desayuno para las profesoras?
1: Sí.
5: ¿Quieren tintico?
2: No, hombre, no. Arucho, no.
1: Están en un ejercicio de conocer los medios de comunicación. Entonces vinieron a conocer cómo funciona la emisora. Les estamos aquí explicando un poquitico. Pero hay varios, hay abogados, hay médicos, hay astronautas.
4: Bomberos.
1: ¿A quién quiere conocer usted, Joanita? Elija uno o una.
4: A ver, escojamos a un astronauta.
1: Un astronauta. ¿Quién es el astronauta? Venga, Matías, venga para acá, hágase aquí. Matías, venga, venga pues el otro astronauta también.
5: Eran cuatro.
1: Vamos a entrevistarlos. ¿Cómo es el nombre suyo?
6: Roger.
1: Roger, astronauta de la NASA, ¿hace cuánto?
6: Hace 2 años.
1: Ay, qué cositas. Tiene harta experiencia. Tiene harta experiencia. Joanita entrevista al otro compañero.
4: ¿Cómo te llamas? Matías. Espérate.
1: Bueno, entonces primera clase, hay que acercarse muy bien al micrófono y hablar fuerte.
4: Matías, ¿cómo estás?
6: Bien.
4: ¿Cuántos añitos tienes, Matías?
6: 9.
4: Bueno, y tú dices que quieres ser astronauta, ¿por qué?
6: Porque quiero conocer el espacio y me interesa mucho.
4: ¡Oh!
5: ¡Ay!
4: Me interesa.
1: Yo hubiera dicho que es que quiero ganarme un espacio en tu corazón.
4: ¡Ay! ¿Te gustaría ir a la luna, Matías?
6: Sí.
1: Dígale, yo lo llevo, Joanita.
4: No, y ahora con el tema de los viajes a la luna, sí.
6: Ani,
1: ¿y tú qué quieres ser cuando seas grande?
6: Médica.
1: ¿Médica para qué?
6: Para ayudar a las personas.
1: ¿Y qué hace un médico?
6: Curar enfermedades.
1: Bueno, eso está muy bien, qué lindo. ¿Y para qué sirve la radio?
6: Para
1: el examen, se lo acaba de decir.
6: Para informarnos sobre cosas que pasan en todo el mundo.
1: Ah, sí, está bien.
4: Bien.
1: ¿Quién más quiere saludar a la mamá? Venga pues para acá. Sí tiene una pinta de comunicador.
4: De ventarrón.
5: Lector de noticias.
4: Es Matías, es ventarroncito.
1: Me
4: ya
1: estoy
4: lo
1: preocupando
4: vi.
1: Porque los Matías son como piquiñitas.
5: Lector de noticias.
2: Virgen del car.
1: Matías, ¿dónde vives tú?
6: En Maraya.
1: En Maraya, bueno. Y saluda pues a tu mamá, a tu papá, a todos los que están escuchando.
5: ¿Cómo se llaman?
6: Claudia.
5: ¿Y el papá?
2: Mamá.
5: ¿El papá?
1: Claudia es tu mamá.
5: Pues, ¿qué le quieres decir? ¿Cómo va a ser el papá?
1: Estamos en el mes de las madres.
6: Feliz día de la madre.
1: Bueno, a Claudia.
5: ¿Y al papá? ¿Cómo se llama?
6: Feliz día del padre.
5: ¿Cómo se llama?
2: Ahí lo adelantó.
5: Sabe cositas. Típico del lector de noticias.
1: Estamos en las redes también. Sí, sí, a esta hora, yo escucho Olímpica Pereira. Se nos llenó aquí. Tiene pinta de futbolista.
5: Juan Guillermo Cuadrado.
1: Cierto.
5: Con
2: Lucho
1: como... ¿cómo es el nombre suyo?
7: Maximiliano.
1: Maximiliano.
2: Tiene pinta de...
1: Maximiliano, ¿en qué grado está?
7: En cuarto.
1: En cuarto. ¿Y qué quiere ser cuando sea grande?
7: Abogado.
1: ¿Abogado para qué?
2: Para meter a la gente a la cárcel.
7: Meter duro.
1: Para meter a los ladrones a la cárcel.
7: Epa.
5: Eso. Epa.
1: Epa. Bueno, esa es la nueva.
5: Sí, el nuevo okay.
2: El nuevo vocabulario de los niños.
1: Eso, epa.
2: Mi hijo también, para cualquier cosa, epa.
1: Sí, exactamente. Venga, ¿a quién quieres saludar?
7: No sé.
1: Uy, él tiene. Sí,
5: bien.
1: ¿Qué diría Ebrio ahí de. ¿Cómo es el nombre tuyo?
7: Tomás.
1: ¿A quién quieres saludar?
7: A los que están viendo.
1: Bueno, a los que estén viendo y escuchando.
5: Más peorito que no te oigo.
1: Gael, venga para acá. ¿Qué quiere ser escritor?
5: Mira.
1: ¿De qué vamos a escribir, Gael?
7: Sobre drama y fantasía.
5: ¡Drama, ya, papi! ¡Hágale, pues, de una, papi, de una!
1: Bueno, les vamos a preguntar qué están haciendo y ustedes van a decir, escuchando Olímpica, ¿ok? Cuando quieras, Baro.
5: ¿Qué están haciendo?
8: ¡Escuchando Olímpica!
5: ¡Y pásenme la O!
8: ¡Olímpica!
5: ¡Y a ver la histeria!
8: ¡Uh!
5: ¡Eso!
1: Ya son las 8:44 minutos. Estamos en vivo a través de los 102.7, también a través de Yo Escucho Olímpica Pereira. Un abrazo, dicen por ahí doña Luz Estela Rugeles. Ay, no, Dios mío, Baruchito, esos oyentes estaban enamoradas de ti, dicen por acá, pero como dice la señora, por ese care, Baruchito tiene unas fans. Bueno, un abrazo, saludos para toda la gente del Gimnasio Creativo Los Andes, a las profes. Un abrazo, gracias también por educar a los niños. Hay que decir que la radio es uno de los medios más importantes que tenemos en el país, que es una emisora que acompaña, que es una emisora que todos los días nos entretiene con la música,
4: informa,
1: que nos informa y que siempre es el medio de comunicación más importante. ¿Sí? ¿Cuál es el medio de comunicación más importante?
3: La radio.
1: Eso, la radio de Olímpica. Muchas gracias. Un aplauso para los niños.

8 de la mañana, 49. 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Masgan, a esta hora con Olímpica Estéreo, 10 para las 9.

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6: 8:54, 6 para las 9. 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

0: Ya son las 9 de la mañana en punto, 9 en punto. Saludo especial a todos nuestros oyentes y nuestros seguidores a través de redes sociales que nos están viendo a esta hora, nos están viendo y nos están escuchando a través de Yo Escucho Olímpica Pereira, nuestro Facebook Live a esta hora de la mañana. Llega el momento de presentar la tercera y última parte del horóscopo olímpico. Vamos con Sagitario, Capricornio, Acuario y Piscis. Vamos con Sagitario.
1: Sagitario, los nacidos entre el 23 de noviembre y 20 de diciembre. Sagitario.
2: Bueno, son las 9 de la mañana en punto, 9 en punto. Nos vamos con el signo Sagitario. El mensaje para este nuevo día, Sagitario, atención, porque si has estado reflexionando a diario, hoy ya deberías tener una idea clara de lo que quieres y lo que andas buscando. Borra definitivamente algunos pensamientos sobre lo que se quedó en el tintero en el pasado y mejor céntrate en el futuro, porque llega galopando. Si no estás preparado, te va a arrasar. Se acercan muchas y buenas oportunidades de todo tipo, pero tienes que estar en plena forma y preparado para aprovecharlas. Así que recuerda, alimentarte bien, descansar a diario es básico. Hoy podrías vivir unas horas de lo más románticas junto a una persona que ha entrado en tu vida hace poco. Parece que esta relación todavía informal marcha bien, pero date un tiempo para conocerlo mejor o conocerla mejor. Los números a esta hora para los sagitarianos, mucha atención, 4-14, 4-14.
1: Capricornio, los nacidos entre el 21 de diciembre y el 19 de enero. Capricornio.
2: Capricornio, estás concentrado hoy en tu mundo, no dejas que nadie penetre en él, Capricornio. Sobre todo en el ámbito laboral, tendrías que darte cuenta de que necesitas de los demás a diario, al igual que ellos necesitan de ti. No es que seas egocéntrico, comparte desde hoy mismo lo que tú puedes aportar. Nadie te va a quitar los méritos, pero por si acaso mantente atento a las personitas a tu alrededor, porque esas personas no siempre tienen malas intenciones. También existen esas personas buenas, aunque haya alguien que te tenga cierta envidia, aunque te será fácil contrarrestar esta influencia negativa. Hoy es un buen día, por ejemplo, para grandes compras, también para generar dinero. Todo lo que esté relacionado con la economía está favorecido. Si hablamos del terreno sentimental, bueno, vivirás momentos geniales. Hay un hecho inesperado que desatará la pasión hoy con otra persona. Los números para los nacidos bajo el signo Capricornio, atención, 1.75.
1: Acuario, los nacidos entre el 20 de enero y 18 de febrero. Acuario.
2: Si eres del signo Acuario, podrías tener hoy un sobresalto al comprobar que, por ejemplo, tu cuenta bancaria pues no está tan abultada. Acuario, posiblemente se debe al cobro de facturas con las que tú no contabas, aunque seguramente llegan en su plazo. Tendrás que reorganizar tu economía de diario si no quieres pasar apuros para llegar a fin de mes. Para otra, en otra ocasión, tienes que aprender a ser más previsor. Hazte un calendario de pagos, consulta con él a diario. Y en el terreno laboral, tú sabes que el trabajo, bueno, requiere muchísima atención y que es vital planificarlo bien. Tómate el tiempo necesario, no corras, sobre todo en cosas importantes. Este consejo lo puedes aplicar también en tu vida sentimental. Ve más despacio. Ahora estás pasando un momento complicado, pero no es más que una fase normal en una relación de largo recorrido. Los números para los acuarianos, 058.
1: Piscis, los nacidos entre el 19 de febrero y 20 de marzo. Piscis.
2: Bueno, si eres del signo Piscis, a ver, si tuvieras un poquitín más de fuerza de voluntad, Piscis, todo funcionaría sobre ruedas. Como podrás comprobar hoy mismo, a veces como que estás pensando en impulsarte para algo, pero llega alguien y te dice algo y tú inmediatamente retrocedes. Recuerda que todo está en tu empeño, en tu voluntad. Te estás dejando vencer a veces por la pereza, aunque te has dado cuenta de que cuando te pones manos a la obra, porque no te queda de otra solución, realmente las cosas no son tan difíciles como pensabas. Y así es, por eso hoy no te pares ni un momento a pensar qué dirán. ¿Cuánto te va a costar? Empieza ya. Hoy sabrás que una persona que estabas conociendo te prefiere más como amigo que como pareja. Guarda tu orgullo malherido, Piscis, porque recuerda que estás siendo honesto y es preferible eso a que te engañe. Además, tú también empezabas como a encontrarle algún que otro pero a esa persona. Los números para los piscianos, mucha atención, 721.
0: Bueno, y para esta tercera y última parte del horóscopo olímpica, llega momento de presentar estos números. Escuchen muy bien. Sagitario, Capricornio, Acuario y Piscis. Sagitario, 414. Sagitario, 414. Capricornio, 175. Capricornio, 175 para Capricornio. Acuario, 058. Acuario, 058. Y Piscis, 721. Piscis, 721. Y número de cuatro cifras, Baruchito.
3: Con mucho gusto para esta última tanda. Sagitario, Capricornio, Acuario y Piscis, 41. 07-41-07 a esta hora con Olímpica Estéreo 102.7-41-07.
0: Saludo para Sofía Torres, para María Morales, un saludo para nuestro oyente de Gimnasio Creativo también que nos deja reporte a esta hora, y para Nelly que están ahí conectados a través de nuestro Facebook Live. Yo escucho Olímpica Pereira.

0: las 9 de la mañana, 11 minutos, 9 de la mañana, 11, es temprano, más bacano. Buenos días, si usted va llegando a la sintonía de la emisora del primerísimo lugar, tranquilo, tranquila, no hemos dado la clave del día de hoy.
1: No se va a pasar.
2: Muchas gracias, hombre, don Eddie, por aclararnos ahí.
0: Porque ya había mucha gente ahí preocupada, que qué pasó, que me tengo que ir, que no sé qué, bueno. La clave de Suzuki para el día de hoy, recuerde que usted va a reunir, hoy serían...
2: La segunda.
0: Dos.
3: Uh-huh. Va a la segunda.
2: A la segunda.
0: Va a la segunda. La segunda. Hoy sería la segunda clave de la semana. Al día viernes usted debe tener 5 que completarán una frase completa y el día sábado lo llamamos, la llamamos para que usted sea la tercera o el tercer finalista para que se vaya a participar por esta moto Suzuki Bistrom 2026-160. Linda moto esa. Muy bonita.
3: Muy, muy moderna.
2: Muy hermosa, muy hermosa.
1: Es una bebé preciosa.
2: Muy eso después hermosa. De que nos cargó a otros tres, a usted, a Barocho y a mí, ya, esa es la moto que necesitamos.
0: Exactamente. Señora, señor, está la segunda frase para esta semana con Suzuki, la locura de Suzuki. Recuerde que van a ser 10 finalistas y con esta clave usted puede ser el tercer finalista.
3: ¡Ea, María, papi, hágale pues de una, papi, de una!
0: Martes...
2: 12
0: de mayo.
2: De mayo.
3: Sí, sí, sí.
0: Día del cumpleaños de Silvestre Dangón.
1: No es un día cualquiera.
4: ¡Ya sabes, en sintonía!
2: Gracias, Silvestre.
0: Día de la enfermería.
3: Sí, sí, sí.
0: La clave es...
1: Suelta la carepalo.
2: Martes. Recorro nuevos caminos.
3: Habla más llorito que no te oigo.
2: Ahí está viendo, Nebrio. Recorro nuevos caminos. Vuelvo y la repito. A esta hora de la mañana, martes 12 de mayo, recorro nuevos caminos.
1: Frase del día.
2: Recorro nuevos caminos. No hay más.
1: Ya.
0: Recorro ya. Nuevos caminos, nuevo con V.
1: Recorro nuevos caminos.
0: Recorro nuevos caminos.
1: ¿Cómo así es?
0: O sea, nuevos caminos.
1: Y si en llamada, como la gente va a decir,
0: recorro nuevos caminos. Ahí está. ¿Qué más quiere? 9:13 minutos.
2: ¿Cuántas veces lo dijimos hoy? ¿Ya 5?
1: La repetición de la repetidera.
2: ¿Me la repite, mi amor?
0: No.
2: Barucho, me la repite.
3: Recorro nuevos caminos.
2: ¿Cómo?
3: Recorro nuevos caminos.
1: Y preguntarle a Barucho que es más fácil que la tabla del cero.
3: Recorro nuevos caminos.
1: ¿Se está diciendo fácil a Barucho o qué?

0: Son las 9:20 a esta hora con Olímpica 102.7. 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

0: Ya son las 9 de la mañana, 31 minutos. Después de consolidarse como el epicentro del sistema de moda en el eje cafetero, Hegemoda regresa en su versión 2026. Este año, Joanita, van a celebrar 27 años de trayectoria. Hegemoda, que es un evento maravilloso que tiene la ciudad de Pereira, que tiene el área metropolitana, que tiene Dos Quebradas, que es un escenario además muy estratégico, de alto impacto para reunir a diseñadores de una gran categoría.
1: De todo el país.
0: Exactamente, marcas, empresarios, en una plataforma que integra confección, joyería, marroquinería, reúne también insumos. Y eso hace que las marcas se posicionen y que se posicione la región también en referente nacional e internacional.
1: Me imagino que una gran ventana también para modelos, ¿no?
0: Por supuesto que sí. Ah, es exactamente, las modelos, de ahí han salido modelos a nivel internacional. Está con nosotros la Secretaria de Desarrollo Económico y Competitividad del municipio de Dos Quebradas, doctora Tatiana, buenos días, bienvenida a Olímpica Estéreo. Contarle a toda la gente, ¿qué será de Hegemoda en este año 2026?
2: Bueno, buenos días para todos y buenos días también para todos esos oyentes que están ahí a través de la emisora. Muchísimas gracias por la invitación.
0: Hablemos de Hegemoda. Este año la van a sacar del estadio. Hegemoda, que se ha venido posicionando también como un evento tan especial para el eje cafetero, para Risaralda, para consolidar esta región y mucho más a Dos Quebradas.
2: Claro que sí. Hegemoda nace como una plataforma estratégica como para visibilizar y fortalecer el talento del sistema moda del eje cafetero, pero sobre todo de Dos Quebradas. Recordemos que Hegemoda nace en Dos Quebradas porque históricamente somos un territorio de vocación textil, de confección, de industria. Entonces Hegemoda nació en Dos Quebradas y por eso también como la elección de la inauguración en Dos Quebradas. Esto da impacto a nivel departamental y regional, pero recordemos que Hegemoda nace en Dos Quebradas.
0: ¿Vamos a tener inauguración cuándo de Hegemoda?
2: Este jueves 14 de mayo es la inauguración en el recinto del CAM, en la plazoleta, nace y se inaugura Hegemoda 2026.
0: No confundir, esa va a ser la inauguración, pero el evento como tal va a ser el 22 y 23 de mayo.
2: Exactamente, ahí es donde se desarrolla como tal el evento de Hegemoda y todos esos eventos que se dan alrededor de lo que es Hegemoda se lleva a cabo el 22 y 23 de mayo en Expo Futuro.
0: Bueno, recordemos entonces, secretaria, esta invitación para toda la gente en Dos Quebradas. ¿Qué vamos a tener allí en esta inauguración?
2: Bueno, dentro de la inauguración, en alianza con Cámara de Comercio de Dos Quebradas y obviamente con el apoyo de nuestra gobernación y de todo el sector privado y público, de todas esas empresas que hacen parte del sistema moda, vamos a hacer la inauguración, vamos a contar con una rueda de prensa importante donde se muestre todo el tema del sector industria, de toda esa industria creativa de moda y la competitividad que se está generando. Vamos a tener dos pasarelas de dos marcas muy importantes, vamos a tener Costa Azul y vamos a tener a Rafael Henao, que es un diseñador de reinas, unas pasarelas que van a enmarcar esa inauguración del evento.
0: ¿A qué horas va a ser esta inauguración y quiénes pueden asistir?
2: Va a ser a las 5 de la tarde, es un evento protocolario, entonces vamos a tener mucha participación de la administración municipal y de todo ese sector privado de empresas, pero también tenemos un espacio muy especial para toda la ciudadanía, todos los que nos quieran acompañar a través de las redes sociales. Se ha generado un link de inscripción, sí requerimos inscripción previa, pero hay un espacio muy especial para todos los ciudadanos de Dos Quebradas y de Risaralda en general que quieran participar del evento.
0: Bueno, esto será la inauguración de Hegemoda. Entonces, finalmente, secretaria, recordemos esa fecha de inauguración, esa invitación a que todos participen, la gente que puede ir totalmente gratis, imagino, y también la invitación a Hegemoda para que se pasen por allí y, por qué no, puedan estar pendientes de lo que va a pasar desde Dos Quebradas en este magno evento de la moda.
2: Claro que sí, es una invitación muy especial. Recordemos que Hegemoda es un evento donde se va a generar visibilidad, conexiones comerciales, oportunidades de articulación para para el sector, y no solamente para el sector, sino es un tema relacionamiento general. Estos eventos como tal impactan económicamente a Dos Quebradas y al departamento entero. Entonces habrá pasarelas, experiencias de marca, espacios de educación, de networking, de participación de empresarios, de emprendedores, activaciones comerciales, unas muestras gastronómicas importantes. Entonces realmente es una invitación para que todas las personas hagan parte de esto, conozcamos lo nuestro, compremos local, identifiquemos esas grandes marcas que tenemos en el departamento y en Dos Quebradas. Entonces es una invitación muy especial. El jueves 14 de mayo en la plazoleta del CAM, inscripción previa, y el 22 y 23 entrada gratuita al recinto de Expo Futuro para que hagamos parte de eso, conozcamos las marcas, esas pasarelas van a estar increíbles. Realmente es un trabajo y un esfuerzo de muchas personas para hacer de este evento algo de reconocimiento a nivel nacional e internacional.
0: Lady Tatiana Ocampo, Secretaria de Desarrollo Económico y Competitividad del Municipio Industrial de Dos Quebradas, le agradecemos muchísimo la comunicación. Por allí nos veremos, Dios mediante, y muchos éxitos con esta nueva versión de Gemoda, ya cumpliendo sus 27 años.
2: Muchas gracias, chicos, espero tenerlos por allá. Muchas gracias por el espacio y allá nos vemos.
0: Ahí nos vemos, saludos. 9:37 minutos.

0: 18 para las 10. 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

0: 15 para las 10. 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
1: El próximo 24 de mayo estaremos celebrando con las mamitas de Dos Quebradas, las mamitas de Pereira, por supuesto, bienvenidas también. En el Coliseo de Dos Quebradas será un domingo, el 24 de mayo, la celebración del Día de las Madrecitas, totalmente gratis con Olímpica Estéreo 102.7. Lo haremos en el Coliseo de Dos Quebradas.
2: ¿Dónde queda el Coliseo de Dos Quebradas, Baruchito?
3: Usted va por la vía rápida, viene la Romelia y antes de girar, después de girar la del pollo, ahí queda Bomberos y ahí queda enseguida el Coliseo.
4: Hay un ser único en este mundo.
5: O sea, que sería domingo 24.
2: ¿Cuánto vale ir allá, muchachos?
3: Gratis, totalmente gratis.
5: No, pues ir hasta, no sé cuánto la carrera, pero el evento es gratis para que nos acompañe.
2: Hay que ir.
1: La entrada es totalmente gratis. Allí vamos a tener la participación nada más y nada menos que del dueto Buritica.
5: ¿El original?
1: Démosle un repasito a las canciones del dueto Buritica. Esta canción la hicieron para mamá. Se llama...
3: Esa era mi mamá.
1: Esa era mi mamá. Que habla de que cuando fallece su mamá o la abuelita, que es el pilar de todas las casas, de las familias grandes en especial, oiga, todo el mundo se abre, ya no se vuelven a encontrar, ya. Pero recuérdeme otro de los éxitos del dueto Buritica.
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2: Tenía que suceder.
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1: Esta canción le encantaba a Jason Jiménez. Sí. Por Jason yo la conocí.
2: Sí.
1: Ya ves. Pues.

0: otro éxito del dueto Buritica.
1: Este tenía que suceder. Ay. Olvídate de mí.
0: ¿Se acuerda de Aire de Señora?
1: Aire de Señora.
0: Oiga.
1: Le falta Cuando Más Confié.
2: Éxito.
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1: Abuela.
0: Son muchos éxitos que tiene el dueto Buritica. Oiga esto,
1: señora. Aire de Señora. No, es que tienen una musicota.
4: Te dio sed, ¿no, Joa? Te dio sed.
1: Me dio sed. Me
0: déjeme sed. Ya en el WhatsApp Olímpica, señora, usted que es mamá, dígame, yo quiero ir, yo voy a ir, dígame, usted que está ahí en sintonía a través del WhatsApp Olímpica, que va a ir a este evento.

0: Paula quiere ir, Paula.
1: Paula, un abrazo. Paula va a ir, Paula va
0: Sofía
1: a ir.
0: Sofía dice, quiero ir, por favor.
1: Téngame en cuenta sus numeritos, Kevin, por favor. Eso.
0: Listo.
1: Entonces le recordamos, va a ser el próximo domingo 24 de mayo. Bueno, el próximo domingo 17 sería dentro de 15, ¿cierto? Dentro de 15 días. 24 de mayo en el Coliseo, cubierto de Dos Quebradas, totalmente gratis, con el dueto Buritica. Yo sé por qué le digo, vaya que le conviene.
0: Para que le tenga más claro, ahí es donde hicimos el Golímpica las Estrellas.
1: Exactamente.
0: Vea, Gloria Rodríguez, yo quiero ir. Luz Marina, yo quiero ir. Jessy, yo quiero ir con mi mamá.
1: Pues las vamos a invitar.
2: Con mi mamá. Y gratis.
1: En ubicación especial, en las graderías del Coliseo, cubierto además.
0: Orfilia, yo quiero ir.
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1: Bueno, estas y todas estas canciones, todos sus éxitos lo van a poder disfrutar con el dueto Buritica el próximo 24 de mayo. ¿Dónde?
2: En el Coliseo de Dos Quebradas.
1: Gracias a la Alcaldía de Dos Quebradas, gracias a la Secretaría de Recreación, Deporte y Cultura del municipio industrial.
0: Saludos a don Norbey Buritica, un abrazo para él, que siempre está con Olímpica 102.7 y nos va a acompañar en este gran evento.

0: puede contar.
1: Ya saben, entonces, 24 de mayo, Gratiniano, hermano.
2: Gratiniano, hermano, sin boleta en mano.
1: Llegue tempranito. Usted sabe que el Coliseo tiene una gran capacidad, pero por ahí que se me va quedando afuera, mi amor. Le pasó a la gente en el Olímpica las Estrellas. Le dijimos temprano. Y sobre las 6 de la tarde iba llegando la gente. Déjenme entrar. ¿Dónde lo ubico?
2: Hasta agotar ahí el aforo, ¿no?
3: Y nadie sabe lo de nadie tampoco.
1: Entonces ese día, ay, que editan mal la quinta, que editan mal la quinta, que no me dijeron. Ah, yo no sé. Eso no. No,
2: hasta agotar existencias, pues, de sillas.
4: Hay que tener en cuenta que es que hay un ente de la empresa, del tema institucional, logístico, que nos dice, vea, muchachos, ya, para no decir que la dijera.
5: Además, por la seguridad de ustedes también.
1: No, pero que yo sí lo vi sacando a usted una señora de...
4: No, jamás.
2: Pero fue una que...
4: Ah, pero esa fue la señora que está pensionada y se fue con...
1: Bueno, ya hacen totalmente gratis, gratis. 24 de mayo, ahí vamos a celebrar el Día de la Madrecita, mi amor. Vaya usted preparadita, vaya para pasar una tarde. Usted sabe cómo pasa con nosotros.
4: Sí.
2: Usted siempre la pasa buena.
1: O sea, que con otros pasa rico, pasa sabroso. Se puede llevar su premiecito, ¿por qué no? Se puede llevar sus pilas. En serio, yo sé por qué les digo. Vamos a estar también con otros artistas que van a ser llamados por convocatoria en el municipio industrial. Esto hace parte también, pues, de los programas de la Alcaldía de Dos Quebradas. Y van a acompañar también esta tarde, esta jornada especial para mamá, el 24 de mayo, gratis, Coliseo de Dos Quebradas.
4: Marta Lucía, Fercha, Claudia, Juliana, Julián, Gloria, Milena, Gloria, Luz Ramírez, también Mafalda, quieren ir al evento.
1: Bueno, ahora usted, señor, si quiere ir, bienvenido, claro. Vale. Vaya con su madrecita, con su señora esposa también. No. Todos son bienvenidos, no solo para la madrecita, no, hágale bien pueda. Buenos días.
6: Días Olímpica, yo quiero ir al concierto del dueto Buritica para mi mamá. Gracias.
1: Bueno, con gusto, mi corazón. Ya saben que es totalmente gratis. Puede llegar tempranito, desde las 2 de la tarde. Vamos a estar allí para que usted pase bien sabroso, bien rico con la madrecita. Buenos días.
6: Días Olímpica. Yo quiero ir a mi
4: asiento. Muchas gracias, mi amor. Yo la bendiga.
6: Yo quiero mamá. Del dueto Buri.
4: Repitió la nota de voz. Muchas gracias. Bueno, ya muchas sabemos gracias. Si quiere ir, mi amor. Ahí vamos a estar
3: esperando. La que llama, repite.
2: Qué pecado.
7: Hola, yo quiero ir con mi hermana. Hola. O mi cuñada, cualesquiera de las dos.
2: Vaya,
7: o
2: con
7: puedo
2: las
7: ir
2: dos.
7: Con las dos.
1: Claro,
4: Barucho, ahí con las dos.
1: Si deja una, mi amor, muy
4: sí, no, muy mala amiga. Muy mala amiga.
3: Si deja una en la casa,
2: una para que le haga el cuarto y la otra para que le presente muchachos.
1: Si deja una sola, si lleva una sola queda como incompleto.
3: Sos fenómeno.
6: Señores, Olímpica, Luz Miriam Arango también va a ir con su hermana.
1: Eso, eso.
6: Luz Miriam. Bendición.
4: ¿A qué hora
1: arranca el evento? Vemos. Pregunte por Kevin cuando llegue. Yo que le va a tener un detalle. Buenos
4: mira
1: días.
4: Que ese día no voy a estar. Bueno, bendito Dios.
1: ¿Quién más? Todas las que quieran ir, bienvenidas. Kevin Pereira, bienvenida. Kevin Dos Quebradas, bienvenida.
4: ¿Qué si vive en Santa Rosa, pueden ir?
1: Claro.
3: Norte del Valle.
1: Os lleva huevos. La gente de Chinchiná.
3: La Virginia.
4: Tarapacá.
1: Que le encanta el dueto Buritica y vive en Cartago y usted quiere fervientemente conocerlo y disfrutárselo, bien pueda.
3: Madrugue.
1: Es un concierto gratis para todas las madrecitas. El pase es que usted sea mamá, ¿sí o no? Que usted disfrute como madrecita. Buenos días.
3: Señora,
4: ¿qué hubo? ¿Qué hubo?
1: ¿Aló?
4: Miriam.
7: Sí. Soy Ángela Santana Orrego. Quiero ir al dueto Buritica a la celebración del Día de las Madres en el Coliseo de Dos Quebradas.
4: Claro que sí, mi amor. Allá la vamos a estar esperando, Olímpica. Buenos días.
8: Muy buenos días, Olímpica. Yo quiero ir al concierto el Día de las Madres, el dueto Buritica, al Coliseo de Dos Quebradas, para ir con mi hermana y mi cuñada.
1: Ahí las esperamos, 24 de mayo, ya saben, totalmente gratis con el dueto Buritica, la Alcaldía de Dos Quebradas, la Secretaría de Deporte y Recreación, en cabeza de Andrés Díaz, y el señor alcalde, también la gestora social. Un abrazo, 10 en punto, algo del dueto para celebrar el mes de las mamás con la emisora del primer lugar.
4: Saludo para Lucas también, que dice que nos va a acompañar. Claro que sí, Lucas, ahora vamos a estar esperando de Santa Rosa Online. Un abrazo.

¿Qué tal, mi gente linda? Seguidores de Olímpica Estéreo, un saludo especialísimo. Les habla Norbey Buritica, Dueto Buritica. Un saludo especial a todas las mamás de Colombia, de Pereira, de Colombia y del mundo, a través de Olímpica Estéreo. Un saludo especialísimo a todas las mamás.

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0: poquito de volumen, por favor, señor.
1: Por acá está
0: muy bajito. Yo le subo de acá, pero no le sube nada. Yo pues no sé cuál es el de acá. Ya. De su mujer que le enamoró, la del. Hoy está cumpliendo años, Silvestre.
2: Ya sabes, en sintonía.
0: Silvestre Aragón está de cumpleaños hoy, felicitaciones. Esta noche estaremos compartiendo con él en un sitio exclusivo en Bogotá. Allá vamos a estar. Gracias, Silvestre Dangón, por la invitación. No puedo ir. A trabajo. Muchas gracias. Pero de todas maneras, muchas gracias por la invitación que nos hizo a los Olímpicos. Gracias, Silvestre Dangón. Bueno, muchas gracias a él y feliz cumpleaños. Dios te bendiga, Silvestre Dangón. El Espíritu Santo te ilumine y sigas cumpliendo muchísimos años más. Si tienen canciones para pedir, a las 11 de la mañana, con mucho gusto, les complacemos con sus éxitos, con sus canciones de Silvestre Dangón. Y hoy está de cumpleaños, 46 años. Le faltan 4 y se retira de la música. Él dijo que a los 50, creo, dijo se que jubila. Se retiraba ya de la música. Y continuaba otros senderos, otros caminos. Silvestre Dangón, un exitoso artista que ha tenido los grandes éxitos de la música vallenata, nominado a Grammy, ha hecho una carrera con altibajos personales, pero con un gran éxito y una trascendencia internacional destacable para Silvestre Dangón. Silvestre, felicitaciones de corazón. Dios te bendiga, el Espíritu Santo te ilumine de verdad, que sigas cumpliendo muchísimos años más. Amigo. Silvestre Dangón. Voy a invitarlos a nuestros oyentes, los vamos a invitar para que después de las 11 de la mañana estén muy pendientes, sobre todo las mamás, para que se inscriban, aunque a partir de ese momento lo pueden hacer. Se inscriban para que participen del bono para mamá lo mejor, con Olímpica Estéreo, y por debajo me suena Valerie, porque Olímpica Estéreo tiene los bonos para mamá lo mejor. Para las que también son padre y madre a la vez, un saludo muy especial, y se van a inscribir. Les pido el favor de que vayan al WhatsApp de Olímpica y con la palabra bono.
1: Perfecto. Y para todas las mapas.
0: Las mapas. Mamás y papás a la vez. Padres y madres a la vez. Bien, pues, Rubicita, siga. Ella entra en cámara, ¿no? Porque es después de las 11 de la mañana conmigo que...
3: Está grabando la invitación.
0: Ah, bueno, listo, ok. La invitación es ahorita a las 11 de la mañana. Vamos a estar... A partir de las 11 de la mañana vamos a estar en las redes sociales de Olímpica Estéreo para que interactuemos, para que ustedes estén con nosotros, nosotros con ustedes, porque Olímpica se ve y se escucha. Olímpica Estéreo en las redes sociales después de las 11 de la mañana para que no se lo pierdan. Vamos con un poco de música en Olímpica Estéreo. ¿Qué tal si nos vamos con una canción? Tengo también otro tema para hablar en minutos y no sé si comunicarme con el personaje susodicho. Pero vamos a hacerlo después de... Tengo tanto, pero tengo tan poquito tiempo. ¿Cierto?
1: ¿Ve? Te vamos dando a poquitico.
0: ¿Quién es él?
1: Es Julián Daza.
0: No te lo puedo creer.
1: Sí, señor, si la ves.
0: Estoy en deuda con él. Ayer me escribieron tarde en la noche. Porque yo soy rico también. Una canción de Julián Daza que, pues, obvio, tendrá maravillosas noticias para nuestros oyentes. Bueno. 10 de la mañana, 16 minutos. Ya regresamos, esta es Olímpica Estéreo. Vamos con música. Hoy es martes en Olímpica Estéreo.

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7: 10 de la mañana, 21 minutos. 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
7: 10 de la mañana, 22. 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

0: Muy bien, 13. ¿20? ¿Ah? ¿Cómo?
1: ¿320?
0: No.
1: 3.32.
0: Tres notas tengo para hoy.
1: Perfecto.
0: Una era la de Silvestre Dangond, ya la hicimos. Está de cumpleaños. La otra es la invitación para nuestras oyentes, nuestras mamás y para los hijos también. Vi para los esposos que sus esposas, obviamente, ya a ustedes les han dado hijos, o sea, tienen sus hijos y las convirtieron en mamá, entonces también lo pueden hacer. Las pueden inscribir en el WhatsApp de Olímpica 326-70-1027 para que participen. Y recuerden que a las 11 de la mañana nos vamos a conectar en las redes sociales para que nos veamos y nos escuchemos. Por donde la veas, la escuchas. A Olímpica Estéreo 102.7. 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Bueno, y la tercera es que, bueno, aunque esta se la vamos a dejar para que los, aunque este es como un temprano bacano plus, siempre lo he dicho, un temprano es más bacano pro plus. Pro más. Señor. Entonces, yo quería, o queríamos más bien, yo no, queríamos hablar con Jonales Castaño, que generó noticia, o no sé si ustedes esta mañana la hicieron, que firma con Universal Music Publishing. Eso es importantísimo para
2: no,
0: un artista.
2: No lo llamamos porque hoy vamos para la casa de él.
0: Ah, bueno, listo. Entonces quería hablar un poquitico de esto, pero más adelantico, si el tiempo nos da o si no, quedará para temprano, es más bacano, mañana, para que hablemos con Jonales Castaño a propósito que está de lanzamiento con los JR. Lo vimos muy activo en Bogotá haciendo lanzamiento. Y pues todavía falta que visite el Eje Cafetero para este lanzamiento que tiene con los JR, Baby Agropecuaria. Pero ayer se generó la noticia, ha sido firmado por Universal Music Publishing, que se encargará de todas sus letras, de sus canciones a nivel internacional. Así que es una muy buena noticia para este artista que tiene un matiz y tiene una voz particular en la interpretación de la música popular.
1: El sonsonete.
0: Y es auténtico. No se ha dejado de pronto contagiar
1: por el
0: ritmo mexicano, sino que siempre es muy auténtico con ese arrastradito que tiene, ese dejecito arrastrado que tiene Jonales Castaño.
1: No se ha dejado del entorno güey.
0: Güey, sí, güey. Güerito. Bueno, entonces, más adelante estaremos, queriendo Dios, si el tiempo nos da, o a las 10:45 minutos, hablando también con Jonales Castaño para ustedes, con Olímpica Estéreo 102.7 en esta mañana del martes. Recuerden, WhatsApp de Olímpica 326-70-1027 para que ustedes, mamás, mamacitas y mamazotas, se inscriban para el bono, para mamá lo mejor. Saludo para Valerie. ¿A quién dejamos?
1: Que tú digas,
0: es
1: director.
0: Que yo como combino toda esa vaina, mano. Yo le pego a todo.
1: ¿Padre o baby?
0: Baby Agropecuaria. Listo, perfecto. Vamos con Baby. Un saludo muy especial para los JR, para los muchachos de los. Ay, tan queridos ellos,
1: los
0: muchachos. Sí. Estuvieron en mi cumpleaños, hombre. Un saludo muy especial. Ah, en estos días están hablando ustedes de los cumpleaños. Y yo lo aplico. O sea, creo que Eddie lo dijo en Temprano Bacano.
1: ¿Lo de España?
0: No, sí. O sea, que el que cumple años es el que invita. Ajá. Yo lo aplico. Yo en mis fiestas de cumpleaños.
3: Que eso era una pelle de cultura, dijo Lice Johanna.
0: No, Lice Johanna, porque es de Manzanares.
2: Ya no sabes eso.
3: Que, pero pare, gorriada toda hora.
0: Ustedes saben, ustedes saben que mi apellido es descendencia española.
3: Sí, claro. Agudelo también.
0: Agudelo también. Kevin Ospina también.
2: Beltrán
0: también.
2: Pero yo sí me baño.
3: Gallo.
0: Yo uso bastantes lociones. Entonces, y yo sí aplico lo de los españoles. Yo
2: sí. Sí, es muy de Colombia.
0: Hago mis fiestas e invito y pago. Pues. Invito. Entonces, por ejemplo, en mi fiesta de cumpleaños estuvieron los JR, Luisito Muñoz, Freddy Montoya, Álvaro Ríos. ¿Quién más estuvo?
3: El Chico Jaramillo.
0: El Chico Jaramillo.
3: Estrenando Tinto y Pastor también.
0: Tinto y Pastor. Y ese día tomamos traguito y ese
3: Chamizo
0: día...
3: DJ, no, eso es no, mejor.
0: ¿Y quién invitó? El que está cumpliendo años, es que le hice así muy chichipata. Ave María, por Dios, qué chichipatería.
3: Eso aquí es una pelle de cultura.
0: No, esa cultura hay que aplicarla en Colombia también. El que cumple años, invita, ¿cierto?
1: Sí, su fiesta.
0: Kevin lo invitó a su cumpleaños, él no lo invitó.
1: No hizo.
2: Bendito. Estaba esperando la torta de la empresa ni él.
0: Bueno. Aquí está Baby Agropecuaria en Olímpica Estéreo y H. Mucha cháchara, vamos con música, muchachos. Dele, que no viene carro.

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2: 9:09, ya venimos con Olímpica te complace. Hola Olímpica, nombre barrio. ¿Qué canción quiere escuchar? Recuerden al final, yo escucho Olímpica porque me pone de todo y bien bueno.
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3: 8 para las 11. 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
3: Ya viene Olímpica te complace. 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

0: ¡Esa es tu medicina! Un perro como yo, dice Jorge Espina. Mamás, mamacitas y mamazotas, sigan siendo felices. Quique Gallego les dice, si fueron felices este fin de semana. Si no son felices, no se preocupen que Barucho, Kevin, Eddie y Quique Gallego las hacen felices. Nos escriben en el WhatsApp de Olímpica Estéreo 102.7 si quedaron felices. Y también se inscriben para el bono con Olímpica Estéreo, bono para mamá, lo mejor. Y Valerie, que nos acompaña siempre en estas actividades. Qué bueno, un saludo muy especial. Entonces, recuerden, bono por 200,000 pesotes. Para las mamás que van a empezar a, en el WhatsApp de Olímpica Estéreo 102.7 a dejar sus audios. Uy, lo agarré el vaso, se iba a caer.
1: Qué reflejos. Ay,
0: qué bueno que esa cámara hubiese cogido esto. Yo tengo unos reflejos impresionantes. Yo a veces me sorprendo de mis reflejos.
1: ¿Solo con la derecha?
0: Tengo unos reflejos con la derecha increíbles. O sea, yo veo que un lapicero va a caer de la mesa y yo lo agarro en el aire.
1: Steve Austin.
0: Más o menos. Sí. Ahí se me iba. Este vaso se iba a voltear. Este vaso lleno de agua.
1: Pero quedó en esa cámara.
0: Y lo agarré.
1: Ahí quedó.
0: Sí.
1: Sí, claro. Ah, bueno.
0: Y cuando me caigo también quedan en las cámaras.
1: La mejor.
0: Bueno, entonces, en las mamás, mamacitas, mamazotas, nos pueden, por favor, escribir en el WhatsApp de Olímpica Estéreo o dejar audios, más bien dejar audios para que interactuemos en esta mañana. Hoy es martes, 11 de la mañana, 9 minutos, 11:09, 3:31:5208. Estamos en el Facebook de Olímpica. Yo escucho Olímpica Pereira, nuestro Facebook, nuestro Instagram también, para que vean las notas que hemos publicado y todo lo que tenemos en Instagram. Vayan a Olímpica Pereira y, por supuesto, nuestro TikTok y nuestro YouTube. También nos pueden buscar como Olímpica Estéreo en YouTube, porque nos escuchan y nos ven por todas partes. Olímpica Estéreo 102.7. Bueno, invitaciones, recuerden, en el WhatsApp de Olímpica 326-70-1027 nos dejan sus audios. Vamos a compartir a esta hora con todos ustedes aquí en Olímpica Estéreo 102.7. Pero un poco
2: hola,
0: de música.
2: Quique, quiero ganar ese bono.
0: Eso.
2: Porque me identifico con la canción de Valerie.
0: Ay, qué bueno. Padre y madre.
2: Un abrazo, y yo escucho Olímpica porque me pone todo y bien
0: bueno. Eso. Pero digan si quedaron felices o no. Me imagino que sí. Todas las mamás deben haber quedado muy felices.
1: ¿O qué les quedó faltando?
0: O qué les quedó faltando este fin de semana, que estuvieron de celebración en el Día Oficial de las Madres. Pero para nosotros es todo el mes de madres. El mes de mayo es todo para mamá. Hola, Olímpica. Buenos días.
3: Quique, muy buenos días.
0: Hola, buenos días.
3: Mi nombre es René Ceballos, olimpiquista número uno.
0: Sí, señora.
3: En plena sintonía, 24/7. Quiero participar en el bono de los 200,000 pesos. Para mamá, lo mejor.
0: Para mamá, lo mejor.
3: Yo escucho Olímpica porque me pone de todo y bien bueno. Reportando sintonía desde Los Naranjos, Dos Quebradas.
0: Saludo muy especial para todas las personas en Los Naranjos, Dos Quebradas, que está en sintonía con Olímpica Estéreo, tendida como una manta. Olímpica Estéreo por todos Los Naranjos. 326-70-1027, línea Olímpica. A esta hora el WhatsApp de Olímpica se activa para todos ustedes y para todos ustedes, para que nos dejen sus audios y nos digan si quieren el bono para mamá, lo mejor, y si fueron felices o no, para ver si las hacemos felices en el día de hoy.
4: Buenos días, Olímpica.
0: Buenos días.
4: Se ofrece, señora, para trabajar en casas de familia cuidando ancianos. Informes en el WhatsApp 321-877-0284. Para llamadas 314-632-1009.
0: Gracias. Okay. Ahí está. También podemos hacerle el clasificado con mucho gusto en Olímpica Estéreo. Aquí está el sentimiento vallenato en Olímpica. Recuerden compartir nuestras transmisiones que hacemos a través del Facebook. Yo escucho Olímpica Pereira, nuestro Facebook, y nuestro Instagram, arroba Olímpica Pereira, también nuestro TikTok.
1: Igual, arroba Olímpica Pereira.
0: Igual, Olímpica, sí, igual. Sentimiento vallenato, ¿qué dice?

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8: 11 de la mañana, 21 minutos. 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

0: es mi madre. ¿Cierto? ¿Así se llama la canción?
1: Madre mía.
0: Madre mía. Combo de las estrellas, son las 11 de la mañana, 13 minutos. El combo de las estrellas. Con esta buena canción, estamos en el mes de las madres, continuamos con ustedes, acompañándolas en su diario quehacer. A esta hora, las mamás que están en sus hogares haciendo lo que, pues, obvio, escogieron como labor para atender a sus hijos, a sus esposos, a sus familiares. Y a esta hora deben estar en casa, montando la olla con el arroz, con la sopita.
1: Uy, qué rico.
0: Preparando fritando todo para cuando lleguen los hijos. Sí, señor. Haciendo la
1: fritanga.
0: La fritura. La fritanga.
1: O el asadero.
0: Entonces, para las mamás, un saludo muy especial desde Olímpica Estéreo 102.7. Dios las bendiga, las siga bendiciendo, les dé mucho. Muchas bendiciones de salud, sobre todo para las mamás, mamacitas y mamazotas. Un saludo muy, muy, muy especial desde
2: cosas que nunca le diría una madre. Mi amor, tranquilo, metas el dedo a la nariz, lo saca y lo despega del mueble. Así era yo cuando estaba chiquita también.
0: Ay, sí. Que será la vida de Belio y Melda de hacer
2: cosas que nunca le diría una mamá a su hijo. Mi amor, váyase para el colegio sin bañarse, porque así estamos ahorrando agua, tranquilo.
0: Que será de la vida de Imelda, de la hermana de Imelda, del primo de Belio y de Don Evelio, de Heriberto. Heriberto, ¿qué será de la vida de Heriberto? Todo lo escucho. Los perdieron, los personajes. Muchachos, me perdieron. Bueno, audios en el WhatsApp de Olímpica Estéreo. Las mamás quedaron felices, están felices, quieren el bono, van a participar por bono. Por 200,000 pesotes para el mes de las madres. Bono por 200,000 porque para mamá lo mejor. WhatsApp.
3: Buenos días, Olímpica.
0: Buenos días, good morning.
3: Se ofrece señora para
0: Ya se había ofrecido.
4: Hola, ¿sí? Buenos días, Olímpica. Mi nombre es Gabriela, vivo en el barrio Las Brisas, para que por favor me puedan agregar al WhatsApp y también para que quiero participar en el bono de 200,000 pesos.
0: Claro, con mucho gusto. Queda inscrita, queda participando. Recuerden que con la palabra bono, ustedes van al WhatsApp de Olímpica Estéreo Business y ya ustedes quedan ahí listas y preparadas, registradas para participar por el bono de 200 con Olímpica Estéreo 102.7. Recuerdo también que tenemos invitación para el 24 de mayo. Tendremos actividad en el Coliseo cubierto de dos quebradas con el dueto Buritica, cantando sus éxitos para todas las mamás, mamacitas y mamazotas y acompañantes, porque a veces las mamás, obvio, necesitan ir acompañaditas, así que no se vayan a abstener. Ay, no, es que yo no puedo ir porque el bastonime es mi hijo, o porque yo no salgo sola, o porque yo quiero ir acompañada con mi esposo. Háganle que no hay problema.
1: Y que no sean terquitas, déjense eso, acompañar.
0: Eso, déjense acompañar, entonces no se vayan a abstener. En ir es completamente gratis. Coliseo cubierto de Dos Quebradas con la alcaldía de Dos Quebradas. Un saludo muy especial para el alcalde Roberto
1: Jiménez Naranjo.
0: Jiménez, que me invitó a su cumpleaños. Ahí le mandé algunos chiches vallenatos para que le pasaron como muy bueno con los chiches. Un saludo muy especial, doctor Roberto. Un saludo muy especial. Ojalá haya disfrutado su fiesta.
1: Quiere, no.
0: Y gracias por la invitación.
5: Bueno. Hasta segundo rosero, pasó bueno.
0: Sí, pasó bueno.
5: Sí, vamos bueno
0: ahí. Ah, bueno, sabroso. Entonces, alcalde, un saludo muy especial, un abrazo. Se le estima bastante. Vamos a estar el 24 de mayo, ahí domingo, en el Coliseo cubierto de Dos Quebradas con el dueto Buritica, completamente gratis. Llenemos ese coliseo, mamás, mamacitas y mamazotas. Amor interesado con el dueto Buritica en Olímpica Estéreo. Alexis, hágale que no viene carro.
1: Gracias.
0: Hágale, pues.

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1: Muy bien, 11 de la mañana, 43 minutos, son las 11:43. Está... Noticia que se genera a nivel internacional y nacional tiene que ver con Jonales Castaño sobre lo concerniente a la firma que le hace Universal Music Publishing, que es una disquera internacional y además editora. Entonces es importante para la música bastante popular. A mí me parece súper importante que la música popular trascienda límites y que además de esta editora se encargue de esas letras que tiene Jonales Castaño y le ayude a monetizar y le ayude a internacionalizar muchísimo más estas canciones, porque este género popular pues obviamente debe trascender esos límites colombianos.
0: Tiene que ser más internacional. Eso. Para él, para la música popular y para Colombia.
1: Así es, esta noticia se genera. Vamos a hablar con Jonales Castaño. Si no lo logramos esta mañana, pues mañana en temprano, en Más Bacano, estaremos hablando con Jonales Castaño, sobre todo para felicitarlo.
0: Claro.
1: Porque es de la casa, es de Pereira, es de esta amigo región, de donde nacen las canciones populares, en el eje cafetero. Hay en Colombia ciudades que se caracterizan: Cali, la salsa; Medellín, tropical; Valledupar, vallenato; uh-huh. Bogotá es universal.
0: Yo tengo un poquito.
1: Y Pereira es el centro, el epicentro, es
0: la cuna,
1: la tierra abonada de donde nacen esas canciones populares. De hecho, Jason Jiménez vino a Pereira a sembrar, para germinar, para crecer nacionalmente. Vino hasta Pereira. Jesse Uribe vino a Pereira para crecer nacionalmente. Muchos artistas que ya son muy internacionales vienen a Pereira a sembrar, para desde acá recoger cosechas nacionales e internacionales.
0: Pereira es paso obligado popular.
1: Correcto. Entonces, Jonales Castaño, como es de esta tierra, a nosotros nos interesa muchísimo darle una felicitación, expresarle esa felicitación al aire y decirle felicitaciones. Lo haremos en temprano en Más Bacano o esta tarde en la Ruta Olímpica con Jonales Castaño. Esta noticia nos alegra muchísimo, nos complace bastante, y con un artista que hemos apoyado y que queremos seguir apoyando, y que él además está produciendo y está generando una cantidad de canciones que con esta firma, con Universal Music, pues obviamente sabemos que va a tener una expansión internacional y va a ser más global y más universal, como lo dice la misma disquera, como se titula su disquera, Universal.
0: Y como dice Jonales, estoy mejorando lo que quería mejorar.
1: Porque es que no solo lo están viendo como un cantante de despecho, no, están valorando esa música popular, esa creación que hace Jonales Castaño.
0: Y él es un ejemplo.
1: Sí. Mantengo. Así que Jonales, felicitaciones. 11:47 minutos, esta es Olímpica Estéreo 102.7. Me la dan un saludo a Jonales esta noche cuando esté jugando fútbol.

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2: 11:50, 10 para las 12. 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

Si tienen alguna noticia, alguna información, háganlo saber ya al 320-670-1027, porque Olímpica te informa. 12-2.

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1: Olímpica te informa a esta hora, bueno, campaña Kiwi a esta hora con Olímpica 102.7 y es el tema de la subida a la popa, Kiwi.
2: Sí, señor, la subida a la popa que se vuelve tan compleja a veces. Entonces la invitación es lo que les vamos a decir a continuación. La idea es que ustedes tengan cultura ciudadana, que ustedes tengan, por supuesto, un poquito más de empatía por los demás. Entre todos nos vamos ayudando y podemos tener una mejor
1: movilidad,
2: tema vial. Sí. Uh-huh. Entonces, ¿qué pasa con la popa? Cuando uno va a subir a la popa, ya habilitaban el carril derecho, que es para voltear hacia Frailes.
1: Siempre va a ser estar en verde.
2: Exacto, siempre va a estar en verde. Entonces, si usted está subiendo la popa y usted va a seguir derecho, o sea, de largo, digamos que usted va para Santa Rosa, usted va para Postobón, digámoslo así, hombre, bájese por el carril izquierdo.
1: Sí.
2: Para que el carril derecho quede habilitado para la gente que va a voltear hacia la derecha, que va hacia Frailes,
1: Japón,
2: Montebonito y de ahí para arriba, uh-huh. ¿Cierto? Entonces, tengamos esa cultura para que entre todos hagamos menos taco ahí subiendo a la popa y podamos ayudarnos entre todos. Si usted no va para Frailes, si usted no va para Montebonito, si usted no va para ese sector, ¿para qué mete a la derecha, cierto?
1: Claro.
2: Hombre, la idea es ayudarnos. Entonces, haga la filita en el carril izquierdo o incluso el de la mitad, porque creo que casi viene siendo casi tres carriles, casi.
1: Sí.
2: Para que usted lo tenga en cuenta. Y ahí está, obviamente, el semáforo donde está el cruce de todos los las salidas y los cambios ahí para que usted tenga en cuenta. Entonces, usted que va para Frailes, métase a la derecha, puede seguir derecho. Y los que van hacia la pradera, pues ahí sí hagan el pare cuando sea en rojo.
1: Esa es la otra aquí que tú decías, el tema de que esa subida casi da para 13, sí. 3 carriles. Entonces, si de pronto usted se le olvidó o no sabía, el carril derecho siempre debe estar solo para los carros, motos que van a girar a la derecha, al Japón, Montebonito, Frailes, y la izquierda siempre para los que van a seguir en otra dirección.
2: Ahí está entonces, está la invitación de parte de Olímpica 0102.7 para que seamos más cuidadosos, tengamos más cultura vial, para que entre todos nos ayudemos y no haya tanto taco, o como decimos en la Olímpica, tanta carramenta, uh-huh. En ese sector. Y en muchos sectores pasa,
1: sí,
2: lo,
1: claro,
2: mismo. En muchos sectores pasa lo mismo. Para que usted lo tenga en cuenta, a esta hora se lo informamos.
1: Seamos conscientes vehiculares. Y también a esta hora aquí hay campaña para ayudarle a un niño. ¿Qué pasa con este niño que requiere la ayuda de todos los oyentes de Olímpica Estéreo 102.7?
2: Sí, señor, ya venimos a entregar esa información porque amerita que tengamos un buen espacio para contarle a todos a nuestros oyentes, a nuestros olimpiquistas. Así que en unos minuticos estaremos contando esta noticia para que nos ayuden, porque hay que ayudar a los demás también.
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0: 12-12. Ahora sí, lo que muchos oyentes están esperando es la ayuda para un niño que lo requiere por parte de nosotros, Kiwi.
1: Se llama Mateo Escobar. Es un gran amigo también que está pasando por esa dificultad. Es un niño. Y el papá de él es muy amigo de nosotros. Perfecto. Y la mamá también. Uh-huh. Entonces está requiriendo donación de plaquetas urgente desde ayer en el banco de sangre. Dice por acá, en el centro del Otún. Homo Centro del Otún.
0: Hemocentro.
1: Ah, bueno, aquí dice Homo. Entonces, Hemocentro. Uh-huh. Hemocentro del Otún. Muchas gracias por la corrección.
0: Mucho gusto.
1: En la clínica San Rafael dice por acá. Y se requiere con urgencia, por favor, ayudemos a Mateo. Si usted puede donar cualquier tipo de sangre, porque necesitan es el tema de plaquetas, esto es lo que me dicen los papás desde ayer, que requieren cualquier tipo de sangre, y a esa sangre pues obviamente le van a sacar las plaquetas, puede comunicarse al 304-284-7848, 304-284-7848, Mateo Escobar. Si usted puede arrimar ahí al tema de la clínica San Rafael, pues lo puede hacer en los siguientes horarios también para que usted lo tenga en cuenta.
0: Perdón, ¿la San Rafael es aquí en Megacentro Pinares?
1: Sí, señor.
0: Perfecto.
1: Dice por acá que usted se puede acercar. Aquí están los horarios. Ahorita sí, ya lo encontré. De 7:30 a 10:30. Normalmente este tratamiento, lo que requiere pues el tema de la sangre y las plaquetas, se demora más o menos 2 horas. Si usted cuenta con ese tiempo y para ayudar a Mateo, llegue a esa dirección o vaya a la clínica San Rafael, va a decir obviamente que usted va a donar el tema de la sangre para las plaquetas para Mateo Escobar. Uh-huh. O llame al 304-284-7848. Dice por acá, para la donación directa de plaquetas se puede hacer primero una validación, bueno, ahí ya le contarán, y el procedimiento dura 2 horas más o menos para ese tema. El horario es el siguiente: de 7:30 a 10:30 y de 1:30 a 7:30. Bueno, hay diferentes horarios. Para que usted llame, por favor, sirve cualquier tipo de sangre para que ayudemos a Mateo Escobar.
0: Hoy por ti, mañana por mí. Recordemos que el número telefónico, por favor.
1: 304-284-7848. Mateo tiene más o menos 8 o 9 añitos. Uh-huh. Es un niño, obviamente, deportista. Hace parte también de una escuela de fútbol muy importante de Pereira y entre todos queremos ayudarle. Así que si usted puede también ayudar, hombre, hágalo. 304-284-7848. El niño juega en la escuela del Deportivo Pereira y a esta hora pues también le hacemos ese llamado a todos nuestros oyentes, nuestros olimpiquistas. Por favor, ayudemos a este niño que lo requiere con suma urgencia. Además, también ha llegado de Olímpica Estéreo. Y por eso le estamos haciendo este llamado y nos estamos alargando un poquito con esta noticia porque él requiere de nuestra ayuda hoy.
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1: 12:24. 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
1: 12:26. 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

0: 12:40 para la una. Nos están diciendo por acá nuestros oyentes al 320-670-1027 acerca del tema de la vía al Remanso, que está muy mala esta vía al Remanso. Para que tengan un poquitico de paciencia las personas que habitan allí y que los entes encargados pues les solucionen la vía al Remanso, por favor, gracias.
1: Bueno, ahí está entonces esta queja o esta sugerencia de parte de nuestros oyentes a través de los 102.7. También hay que recordarle a la alcaldía o al que le corresponda, dice por acá, que la vía nueva hacia el Parque Industrial está sin luminarias.
0: Energía, sí, señor.
1: Se fue. Ahí están las nuevas, pero no están sirviendo, están ahí colgaditas nomás. Entonces, a ver si nos ayudan con ese tema y también un trayecto de la vía vieja al Parque Industrial. Estos dos sectores están, o estas dos vías están sin luminarias. Muy oscuro, se vuelve obviamente más peligroso en horas de la noche y en horas de la madrugada. En el caso, pues obviamente la gente que sale a las 3, 4, 5 de la mañana a trabajar, eso oscuro, un trayecto. Entonces, para que le pegue una revisadita, a ver si ve que de pronto se desconectó un cablecito por ahí o algo, para que nos colaboren con ese tema, porque está compleja la situación en ese sector del Parque Industrial. En ambos sentidos, en ambas vías, tanto por la vieja como por la nueva, está sin luminaria un pedazo. No estoy diciendo que todo, ¿cierto?
0: Uh-huh. Igual nuestros oyentes, bueno,
1: nuestros oyentes también dicen lo mismo. Nos dejan ahí la queja a través de el WhatsApp Olímpica, el 320-670-1027. Y si usted tiene alguna queja, sugerencia, reclamo o algo mucho más, a través del 320-670-1027, que no hay agua, o que quizás está botando agua a un tubo, o que están sin luminarias, o están las luminarias pero no están funcionando, que de pronto hay mucha carramenta, el tema de las basuras, el tema, bueno, hay muchas cosas en la ciudad que quizás se pueda decir a través de Olímpica Estéreo y nosotros podamos ayudar. ¿En qué sentido? En que ustedes nos informen para nosotros hacerle ese tema de amplificar esa información para que nuestros oyentes y también las diferentes entidades que hacen control pues nos puedan ayudar con ese tema que le esté pasando en su sector.
0: Otra quejita que es de Montebonito, una oyente nos
1: Los Quebradas
0: nos abarcó, nos comunicó y me agregó a esa queja porque en Montebonito no queremos que se vuelva foco de contaminación con por el lado de Japón y Frailes con los escombros. Ahí en la manzana 1, ahí empezaron a dejar escombros y se vuelve foco de contaminación y también antiestético.
1: ¿Sabe dónde hay un foco? Ya me ha pasado dos veces aquí en la esquina de la emisora, aquí en Pinares, imagínate, en toda la rotonda. Basura regada por todo lado. Uh-huh. Hombre, si usted sabe que el carro de la basura pasa ciertos días. Estamos hablando de este sector de Pinares. Sigamos por aquí, ¿cuándo pasa? ¿El sábado y qué otro día?
0: Sábado, martes y jueves.
1: Martes, jueves y sábado. Uh-huh. Ahí está. Hombre, espere que el carro pase, hombre. ¿Para qué dejan la basura ahí? Porque, ¿qué pasa? Los perritos, los gaticos, estoy hablando en
0: los
1: general.
0: Los palomos negros.
1: Exacto, los gallinas, bueno, y mucho más, van a ir a buscar la comida en ese tipo de basuras. Entonces, por favor, seamos conscientes. En cualquier parte de la ciudad no arrojemos las basuras los días o no las saquemos los días que no pasa el carro de la basura.
0: Que no corresponden.
1: Listo, para que lo tenga en cuenta y así podamos tener la ciudad más limpia y podamos tener como esa tranquilidad de usted pasa por cualquier lado y que no huela feo, que no se vea horrible.
0: Que sea bonito.
1: Que sea bonito, claro, eso es cultura ciudadana. En ambas cosas, tanto la movilidad como el tema de la basura y mucho más. Así que ayudémonos entre todos para que la ciudad se vea bonita como siempre y así podamos ayudar. 12:44 minutos, ahí está ahora al mediodía, usted hace la noticia, cuéntenos, nota de voz 320-670-1027, quéjese o como usted lo quiera llamar, pero sea y haga visible esa queja, esa problemática que usted tiene en el sector.
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2: 12:53, 7 para la una, ya vienen clasificados Olímpica.
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2: Son las 12:53, 7 para la 1. 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

0: Ya la 1:00 p.m, 5 minutos, 1:05, escuchas Olímpica 102.7 y ustedes siguen dejando también reporte de sintonía a esta hora a través del 320-670-1027, Eddie.
1: Este fin de semana llega la Feria Sabor a Mí de la Cámara de Comercio de Pereira en la ciudad, en Expo Futuro, una feria bellísima de la que hemos hablado esta semana. Ayer justamente que vino uno de los expositores también a compartirnos que va a estar allí presente. Vamos a tener muchísimas cosas en esta Feria Sabor a Mí, 3 días nomás para que usted vaya, coma delicioso, aprenda, para que usted vaya, conozca emprendedores, para que usted vaya... con la familia, con los niños, para que experimente cosas muy lindas en esta que a mi parecer, a mí, es mi feria favorita.
0: Es muy buena.
1: Es donde yo más
0: como. Ahí me encanta.
1: Es donde yo más como.
0: Ahí es donde más nos engordamos yo.
1: Pica usted allá, pica. Bueno, como las ferias de la Cámara de Comercio de Pereira, está con nosotros Laura Cuervo, que es de Servicios Empresariales, que hace parte del gran equipo de la Cámara de Comercio de Pereira, para contarnos un poquitico, Laura, de cómo va a ser esta nueva feria de Sabor a Mí en una nueva versión.
2: Eddie, buenas tardes, ¿cómo estás?
1: Muy bien.
2: Bueno,
1: ¿qué hay para comer? ¿Qué hay para el plato? Bueno, ¿qué vamos a encontrar este fin de semana en esta feria? Pero primero hagamos un pequeño balance de cómo nos fue en el garaje.
2: Bueno, el garaje en realidad fue una feria exitosa por todos los lados por los que la miremos. Fue un fin de semana muy interesante para los empresarios del sector automotriz, pues porque allí se realizaron ventas millonarias, logramos mover la economía en más de 19 mil millones de pesos, contamos con la participación de alrededor 80 empresarios, tuvimos en Expo Futuro una asistencia casi que no antes no la habíamos registrado en esta feria, pues en el garaje tuvimos a más de 19 mil personas allí. Entonces pues es un gran orgullo para la Cámara de Comercio de Pereira poder dejarle esto al empresariado risaraldense.
1: Bueno, y ahora viene Sabor a Mí y además con algo muy lindo, muy especial, porque va a llegar también el primer congreso, ¿cómo le llaman ustedes? El Congreso de Gastroentretenimiento. Ejefusión.
2: Es.
1: ¿Eso de qué va? Eso va a estar
2: así
1: muy
2: es,
1: bueno. Porque veo ahí grandes personajes también, que va a ser este próximo 15 de mayo.
2: Sí, justamente para esta versión de Sabor a Mí, que ya es la quinta versión consecutiva que hacemos, vamos a tener pues cosas diferentes. Tratamos de innovar, de terminar de integrar el sector, pues porque Sabor a Mí es una feria en la cual tú te puedes encontrar, Eddie, desde restaurantes, encuentras opciones de comida salada, dulce, bebidas, pero también encuentras toda la proveeduría, encuentras maquinaria, dotación. Tenemos la Escuela Gastronómica de Occidente con una programación muy especial en nuestro pabellón, que es una cocina en vivo. Contamos también con el gran pabellón del café, que fue un espacio que se inauguró el año pasado, justamente con un desafío de filtrados, el más importante a nivel nacional. Y este año, como lo mencionas, vamos a tener el primer congreso de gastroentretenimiento de la ciudad. Esto es un evento que lo estamos realizando en alianza con Asobares. Allí vamos a contar con la participación de los de Ñam, Estefanía Borges, Gabriel Vallejo,
1: okay.
2: Sí, actriz y ganadora de MasterChef.
1: Sí, también es famosa por eso. Ustedes la recuerdan, Estefanía Borges, que además creo que estuvo en la novela del Joe, si no estoy mal, por ahí estuvo en la del Joe, bueno, en varias novelas, va a estar allí. Este es el primer congreso de gastroentretenimiento. ¿Qué vamos a aprender allí? Vamos a tener a los del Ñam también, que ustedes los ven muy famosos ellos en Instagram. Yo sigo las recetas de los del Ñam.
0: Increíble.
1: Entonces, son muy buenos.
0: Incluso, muy buenos. Yo me imagino que van a llevar a la mamá que montó un restaurante aquí en la ciudad de Pereira.
1: También, la de
0: Gabriel. Sí, señor.
1: ¿Sí?
2: Sí.
1: Sí,
2: así es.
1: Bueno, entonces seguramente va a estar allá también don Gabriel Vallejo, que ya lo hemos tenido también en los congresos empresariales. Magno Speaker. No, se va a ver de todo lado.
2: Hay de todo para hacer. Nos coge este fin de semana con quincena. Tenemos puente, recordándoles que la feria es totalmente gratuita y que vamos a estar desde el viernes hasta el domingo. Los horarios son de 11 de la mañana hasta las 9 de la noche. Todos los días vamos a tener una presentación musical diferente, pues porque la comida y la música van de la mano. Entonces, pues en Sabor a Mí tenemos como ese gran festival de música también.
1: Hay que hacer una salvedad. Para el congreso, ¿sí hay una inscripción?
2: Sí. Para el Congreso.
1: Para este viernes en el Congreso hay una inscripción.
2: Así es. El Congreso de Gastroentretenimiento, pues justamente se va a hacer en el marco de la feria, pero este Congreso sí tiene un costo. Pueden adquirir sus entradas por la página web de la Cámara de Comercio de Pereira. Allí entonces está registrada toda la información.
1: Entren a www.camarapereira.com. Ahí se enteran de las localidades que están habilitadas, VIP y general, para que no se pierdan este congreso tan espectacular. Es el primero con los del Ñam, con Gabriel Vallejo, con Estefanía Borges, con Vincent Mocri. Bueno, todos ellos van a estar este 15 de mayo, pero la feria va los 3 días, ¿cierto?
2: Sí.
1: Recordemos horario, recordemos que tenemos un nuevo parqueadero además, recordemos que pueden ir los niños.
2: Eso que mencionas es súper importante, justamente pues estamos en la apertura del nuevo parqueadero Expo Futuro, que se encuentra ubicado antes de llegar a Chevrolet, pero entonces los carros que parqueen allá tienen el 50% de descuento, además de que pues no van a tener que caminar hasta el centro de convenciones, porque nosotros disponemos de una van que los va a llevar desde el parqueadero hasta la puerta de Expo Futuro.
1: ¿Para qué más? ¿Qué más le pide usted a la vida? Se va el viernes, sábado y domingo a almorzar allá.
0: Increíble.
1: A compartir en familia.
0: Con los hijos.
1: Con los hijos, uh-huh. A disfrutar, a aprender. En la Feria Gastronómica Sabor a Mí, en esta muy bonita versión, que busca además promover y fortalecer la industria gastronómica de la ciudad de Pereira, de la región cafetera, gracias a la Cámara de Comercio de Pereira. Algo que se nos quede en el tintero para la gente este fin de semana, viernes, sábado y domingo. Su parche es en la Feria Sabor a Mí, en Expo Futuro.
2: Así es, Eddie, recordarles que es una feria que realiza la Cámara de Comercio de Pereira, un evento totalmente gratuito, en donde pues también vamos a tener una zona infantil con diferentes actividades, vamos a tener experiencia de marcas, lanzamientos, demostraciones. Bueno, en fin, pues hacerles esa invitación especial a todos los pereiranos y risaraldenses.
1: Laura Cuervo, de Servicios Empresariales de la Cámara de Comercio de Pereira. Saludo a la doctora Natalie, que está ahí pendiente también. Ya puede respirar, tranquila. Y estaremos en la Feria Sabor a Mí con Olímpica Cero este fin de semana, viernes, sábado y domingo. No se lo vaya a perder, y no se vaya a perder tampoco el primer Congreso de Gastroentretenimiento. Pueden entrar ya a www.camarapereira.com para que se enteren de la boletería. Pero la feria es gratis. Ojo, la feria es gratis, viernes, sábado y domingo.
0: Ya a la 1:12, ahí estaba entonces la invitación para que ustedes nos acompañen este fin de semana en Expo Futuro.
1: Laura, muchísimas gracias. Siempre bienvenida.
2: Gracias.

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3: Recuerden que estamos en los Olímpicos clasificados de Olímpica Serio. Deje la nota de voz o el mensaje escrito que necesita, que requiere usted que está permutando a esta hora de la tarde, siendo la 1:31. Cambia el reloj en este momento para que ustedes también dejen la nota de voz. Recuerden, muy fácil. Yo escucho Olímpica porque me pone estoy bien bueno. Al final, ustedes nos dejan. Vea, estoy buscando trabajadores, o estoy buscando trabajo, o estoy vendiendo, o estoy comprando. De una vez, 320-670-1027. Y con mucho gusto le vamos a colaborar, le vamos a ayudar a través de la emisora de Primer Lugar. Así que usted deje el mensaje escrito o nota de voz. Eso sí, si es nota de voz, al final yo escucho Olímpica porque me pone todo y bien bueno. Yo escucho Olímpica porque me pone todo y bien bueno al final de la nota de voz. Y así le vamos a poder colaborar. Así que de una vez, deje su clasificado, siendo la 1:32. Yo escucho Olímpica porque me pone todo.

0: Estéreo, yo escucho Olímpica Estéreo, voy con clasificados a esta hora. Entonces, recuerden que ustedes pueden dejar a través del 320-670-1027. A ver qué nos dicen por acá. Olímpica, buenas tardes.
1: Buenos días, Olímpica. Les Hola. Habla Jairo desde Santa Isabel.
0: Sí, señor.
1: Yo con mi primer salario.
0: Esta mañana de otro tema, pero ya nos envió otra notica. Ahorita sí, don Jairo. Olímpica, buenas tardes. Olímpica,
1: buenas tardes.
0: Sí, señor.
1: Vendo ajedrez tallado en madera por un preso.
0: Sí, señor.
1: Informes al 314-540-7356. Repito, 314-540-7356. Yo escucho Olímpica porque me pone de todo y bien bueno.
0: Bueno, ahí está entonces. Él está vendiendo ajedrez. Para los que coleccionan ajedrez, saben el valor que tenga este ajedrez. Para que lo llamen a ese número, al que acaba de dar ahí, vamos a repetir la notica de voz, don Jairo, a esta hora, para que me repita el número.
1: Acá, buenas tardes.
0: Sí, señor.
1: Vendo ajedrez tallado en madera por un preso.
0: Sí.
1: Informes al 314-540-7356.
0: 7356, ahí está entonces. Para que ustedes llamen. Otro clasificado a esta hora de la tarde. Se arrienda habitación sin amoblar para persona sola en Dos Quebradas. Informes al 314-803-8193. 314-803-8193. Muchas gracias. Yo escucho Olímpica porque me pone todo bien bueno. Repito, se da en arriendo una habitación sin amoblar para persona sola en Dos Quebradas. Para mayor información, 314-803-8193. Clasificados Olímpica. Buenas tardes, la empresa Con Techo dice por acá, exactamente, la empresa Grupo Halu está en busca de una almacenista de obra con experiencia. Para mayor información al 313-889-8829. 313-889-8829. Muchas gracias. Repito, la empresa Grupo Halu está buscando, dice por acá, un almacenista de obra con experiencia al 313-889-8829. ¿Qué más nos dicen por acá? Hola, Olímpica, buenas tardes. Yo escucho Olímpica porque me pone estoy bien bueno. Por favor, un clasificado. Vendo máquina industrial de codo. Se vende máquina industrial de codo. Mayor información al 3, dice por acá, 311-238-0699. 311-238-0699. Se vende máquina industrial de codo al 311-238-0699. Una 40 minutos, ustedes siguen dejando los clasificados de Olímpica Estéreo 102.7 a esta hora de la tarde, siendo la 1:40, ya 20 minutos, nos separan de las 2 de la tarde, aquí llega el cumpleañero, el rey del vallenato, Silvestre Dangón, con la colegiala, en los clasificados de Olímpica Estéreo.

Ahí estaba esa excelente canción con Freddy Montoya. Ahí está ahora, Todavía Me Amas, así se llama, a través de la emisora, el primerísimo lugar. Ahí está ahora más clasificado, se encontró placa de carro NZR 870, se encontró esta placa de un vehículo de Funza. Dice por acá, si usted es el dueño o conoce al dueño, dígale que llame al 311-260-2473. 311-260-2473. Ahí tienen la placa. Un abrazo, hombre, para Alejito, que nos deja por aquí clasificado. NZR 870 de Funza. Se encontraba en esa placa de este carro y él la tiene a través del 311-260-2473. Se la van a devolver. Otro clasificado olímpica dice por acá, hola, buenas tardes. La empresa Contecho está en busca de ayudante para trabajo en alturas que cuente con transporte propio. Para mayor información al 313-889-8829. 313-889-8829. Una empresa de la región está en busca o en búsqueda de ayudante para trabajo en alturas que cuente con transporte propio. 313-889-8829. Más clasificados para pedir un favor. Me pasen el clasificado. Se ofrece panadero pastelero con muy buenas referencias al 312-228-3802. 312-228-3802. Y dice por acá, gracias por el clasificado olímpica, se ofrece panadero pastelero con buenas referencias y experiencia laboral. 312-228-3802.

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2: Con todo el gusto del mundo, ya la 1:54 minutos, 1:54.
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2: Bueno, ya la 1:55, 1:55 y pilas porque llega el momento de repetir la frase del día hoy con nuestros amigos de Suzuki Bistron. 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

2:08, las 2:08, saludándolos, iniciando una nueva hora de muy buena música, muy buenas canciones que ustedes además programan a esta hora. Recuerden dejar su nota de voz en el 320-670-1027. A esa hora disfrutamos de buenas canciones como esta que hacen las estrellas latinas, si supieras, 2:08.

música con Jorgito Celedón, Vallenato, sonando en esta tarde con Olímpica 102.7. Ya son las 2 de la tarde, 19 minutos.

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0: Las 2 de la tarde, 35 minutos. No me digas que ya está lloviendo, Dani. ¿Cómo estás? Buena tarde.
1: Hola, mi Joa. Muy bien. Gracias a Papito Dios por aquí acompañando a los oyentes con un clima de verdad como, no sé. Como
0: está
1: que
0: dudoso.
1: Sí, como que no. Exacto.
0: Está dudosito. Sí. Parece que llueve. Cuéntenos ahora. De pronto, en Dos Quebradas, puede que ya esté cayendo agüita. Por aquí, realmente, el sector de Pinares está oscurito. Y bueno, ustedes saben que siempre empieza a llover de ese lado de Dos Quebradas. Echa el aguacerito para acá, para Pereira. Cuéntenos a esta hora la gente que están Dos Quebradas y ya está cayendo agüita, o es como llamamos nosotros un espantabobos, a veces cuando...
1: Yo ya me puse el saco, yo.
0: Sí, sí, ya vi que Dani se puso su busito, bien abrigadita, pero bueno, cuéntenos a ver, en esa tarde, disfrutando de muy buena musiquita, eso sí, vallenato, salsita, merengue, guaranazo, planchazo, lo que ustedes quieran programar, en el 326-70-1027.
1: Bueno, ya saben que ustedes nos dejan los mensajitos. Más adelante les vamos a contar sobre invitaciones que tenemos para que estén muy atentos, que seguramente les va a encantar, obviamente, con Olímpica Estéreo.
0: Aquí está la música, llega Armando Hernández, Perdido por ti, 236. 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
2: 2:53, las 2:53 minutos.
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minutos, 37 minutos, la música con el rey del chupe, porque sí, son las 37 minutos. Bueno, saludando a todos los oyentes que a esta hora están en la oficina, los que andan por ahí en la callecita, los que andan en el centro comercial, que andan por ahí escuchando Olímpica en el carro, o los que están en casita a esta hora conectados con los 102.7. Ya son las 3 de la tarde, 7 minutos. Recuerden dejar nota de voz 326-7010-27. Voy a saludar hasta ahora a oyentes que están dejando reporte de sintonía. Saludo para Sandrita, está Dani, Miriam, saludo para Rubiela Cardona también a esta hora. Bueno, 37 minutos, saludo para acá, estaba escribiendo Rubielita, un abrazo muy especial, también está por acá Mara. Saludo para Gloria Bedoya, para Javier Díaz también, para Marta Lucía Ortiz, Alba Lucía Castro también dejando reporte de sintonía. Son las 3 de la tarde, 8 minutos, y bueno, recordarles que con Olímpica Estéreo están pendientes con Suzuki y Olímpica. 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Por acá dice Lizeth, me gustaría escuchar la canción Amor Prestado. Esta canción me encanta, me fascina. Aquí están los hermanos Medina con Arce. Eso suena muy bien. Qué rico este martes. Lo disfrutamos con Olímpica Estéreo. Son las 3:09. Hasta ahora te acompaña Lizeth Joana.

0: Las 3 de la tarde, 16 minutos. 3 de la tarde, 16 minutos. Lo seguimos acompañando. Buenas tardes, Lizeth.
1: ¿Qué más? ¿Cómo estás? Bienvenido, compañero.
0: Gracias. Primer saludo de la tarde.
1: Primero, a las 3 y 15 minutos.
0: Ahorita, Fren, ahorita lo volvemos a
1: saludar. Otro saludo y luego a las 6.
0: Otro saludito.
1: Ah, no, a las 5. A las 5 es el otro.
0: A las 5 de la tarde. Pero antes les vamos a recordar que a las 4 de la tarde arrancaremos la ruta olímpica, donde vamos a contarles noticias.
1: Information
0: y cositas así, cositas varias
1: virales
0: que pasan en nuestro país y también a nivel mundial.
1: Sí, señor, a las 3:17 minutos, Juanito, otra vez oscuro. Oiga, el clima hoy en Pereira está súper bipolar.
0: Otra vez.
1: Ahora salió el sol, vuelve oscuridad. ¿Será que llueve? ¿Cae agüita? ¿Usted qué dice?
0: Yo creo.
1: ¿Tú que eres el Juanito Enríquez?
0: ¿Puedo ir un momentico a la esquina y decirte si de pronto
1: usted va? Siempre aprovechando la excusita para volarse.
0: No, pues es para mirar el estado del clima.
1: 3:17 minutos. Bueno, nuestros oyentes dejando notas de voz por acá, a ver quién anda. Buena tarde.
2: Dice Johanna.
1: Sí, buenas.
2: Y todos sus compañeros, aquí Jorge Osorio Muñeco.
1: ¿Qué pues, don Jorge?
2: Colóquese pues un tema ahí pues de...
0: ¿Cuál?
2: De Fruco, colóquese el preso.
0: Esa es buena.
2: Sí. Aquí yo escucho Olímpica porque me pone de todo y bien bueno. Un abrazo para ti y todos los oyentes.
1: Bueno, muñequito. Un abrazo para Muñeco.
0: El Muñe,
1: que pide el preso. Ya son las 3 de la tarde, 18 minutos. 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
3: 3:29 minutos, bueno, y Pereira y alrededores, atención, si usted trabaja en construcción y necesita empleo estable, SIJ Constructora lo está buscando. 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

0: Bueno, y aquí está el quinceañero Licey, el cumpleañero. Silvestre Dangond.
1: Está cumpliendo 46 rueditas.
0: Conservado, ¿cierto?
1: Silvestre,
0: está conservado, Silvestre.
1: Sí, se ve muy joven.
0: Venga, Silvestre se sometió a una cirugía, ¿cierto? Hace años, ¿cierto que sí?
1: Creo que sí, para bajar de peso, ¿no?
0: Estaba subido de peso, sí me acuerdo en los inicios.
1: Sí.
0: Del Silvestre que conocimos. Sí.
1: No queda ni la sombra.
0: No, es una persona totalmente.
1: Sí, pero creo que fue diferente. A través de un bypass, si no estoy mal, que bajó muchísimo de peso.
0: De hecho, quedó muy joven, o sea.
1: Sí, se ve más joven, claro.
0: Se ve muy joven.
1: Claro,
0: muy
1: es que
0: joven.
1: Generalmente cuando tú tienes kilitos de más, te ves un poco mayor. Cuando bajas de peso, pero ya cuando bajas extremadamente de peso, ya te ves más viejito.
0: Más enfermo, más bien.
1: Como enfermito,
0: como
1: sí.
0: Como enfermoso.
1: Sí, ese es el tema, pero pues bueno, lo importante es la salud. Finalmente la parte física, pues a la final, a usted quien lo va a querer, lo quiere gordito, flaquito,
0: ¿sí?
1: Es como sea. Pero la salud sí es lo más importante.
0: Lo importante es que sea chévere también.
1: Y la persona, lo más importante es la personalidad.
0: Eso sí parece un chiste, pero lo más importante
1: sí,
0: es la
1: sí, definitivamente. Usted puede ser una persona súper atractiva. Pero si su personalidad es bien chafa, o sea...
0: Chafa,
1: nada que ver como...
0: ¿Chafa es qué?
1: Como una persona...
0: Amargado.
1: Como amargado, como sin personalidad, Juanito. Entonces, a usted la belleza de una persona le importan los primeros, sí, 10 minutos, porque dicen por ahí que todo entra por los ojos. Pues el amor entra, tiene que existir un gusto, una atracción.
0: Sí.
1: Pero ya después de esos 10 minutos que tú converses con la persona, ¿qué tiene para ofrecerte esa persona?
0: Ofrecerte.
1: Si tiene una maravillosa personalidad como yo, te puede conquistar automáticamente.
0: O si tiene carro, finca, beca.
1: Te puede conquistar a los 5 minutos.
0: A los 2.
1: A mí al minuto. No, mentira, no. ¿Qué dirán los oyentes? Que yo soy una interesada. No, para nada. Juanito sabe que no.
0: ¿Cómo? No, mentira.
1: Tú sabes que no.
0: No, mentiras. Licencita. Si fuera por eso, no.
1: No estaría aquí. Ya no estaría aquí. Si fuera interesada, ya no estaría aquí.
0: Venga, un saludo para nuestros amigos en Dos Quebradas también que están escuchando Olímpica Estéreo 102.7. Son oyentes, hombre, siempre ahí conectaditos.
1: Muy queridos.
0: De cualquier parte de la ciudad.
1: Del campo, no solo de la ciudad, del campo. A mí me encanta cuando escribe la gente desde el campo. En la mañana nos dicen, estamos aquí ordeñando. La gente del campo es la gente, sin decir que la de la ciudad no es maravillosa, pero es que la gente del campo tiene, es tan linda, es tan carismática, tiene ese don definitivamente como un ángel. Para ellos un gran abrazo a la gente que nos escucha en zonas rurales, Juanito.
0: Zonas rurales.
1: Es una gente con un corazón enorme.
0: Los campesinos, el campesino.
1: Campesino
0: es humilde, entregado.
1: Trabajador.
0: Entregado. Usted una finca,
1: es una la cara bonita de esa representación de lo que somos los colombianos, gente amable, gente que definitivamente trata a los otros con ese respeto, ese cariño. Es bonito. La gente del campo, un abrazo. Si nos están escuchando en el campo a esta hora en zonas rurales, que nos escriban, nos dejen una nota de voz y nos cuenten dónde.
0: Eso, que nos dejen ahí su notica de voz también. A esta hora estamos en Olímpica. Te complace.
1: Me encanta. Además que Juanito me dice todos los días que mi montañerita hermosa. Entonces yo le digo, sí, Juanito, orgullosamente montañerita. Me trajeron con espejito, mijo, pero aquí harto me quiere usted. Harto que me quiere usted. Bueno, un saludo por acá para Viviana. A ver quién más anda por acá. Un abrazo para Jorge Luis. Está Paulita, está CM también, dice desde Dos Quebradas. Ya hay un poco de lluvia en Dos Quebradas. Osquitar del servicio de ambulancias. A ver, dice, bueno, por acá nos envió, fue como documentos perdidos, dice desde su amigo Oscar. No, se los dejó en la mañana. Bueno, si tienen alguna novedad, nos pueden reportar en el 320-670-1027. Por acá le dejaron un mensajito a Juanito. Dice, Juanito, me gustaría escuchar la canción En Vida de Segundo Rosero.
0: ¿En Vida?
1: En Vida. Y está Mercedes Restrepo también por acá. A ver qué nos dice Mercedes. Bueno, bueno, ya está respondiendo por acá.
0: ¿Qué?
1: Algunos datos.
0: Venga, los oyentes son muy lindos, pero ya contamos, están contando ya la vida. Pues.
1: No, te digo qué es lo que pasa, que doña Mercedes como que está respondiendo algunos datos que les pedimos cuando escriben al WhatsApp.
0: Entiendo.
1: Es por eso, Juanito.
0: Sí, pues no es bueno que sepan, ¿cierto?
1: No, eso no lo vamos a pasar al aire, obviamente, no, unos datos.
0: Personales.
1: Ya son las 3:41 minutos, aquí está Segundo Rosero. Quieras.

0: Hello.
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2: Buenas tardes. Quería participar en el programa para escuchar la canción Voy a olvidarte de los chiches. Te voy a olvidar de los chiches vallenatos. Muchas gracias. Que Dios los bendiga escuchando Olímpica porque me conecto. Es muy bueno.

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2: 3:53, las 3:53 minutos.
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0: ¿Usted por qué tiene la canción hoy?
1: No sé, tengo esa canción.
0: Hace rato la tiene, está cantando, Juan.
1: Venga, pero me atoré como de un karaoke. ¿Sabe que aguanta como el karaoke olímpica, cierto?
0: Sí, karaoke, claro, muy chévere.
1: Karaoke. ¿Ah? ¿Te imaginas con esas tesituras, con esos melismas?
0: Sofismas, melismas. Venga, 4 o 5 minutos, Juanito. Usted anda hoy muy folclórico y hoy apenas es martes. Hoy no puede tomarse que sus coctelazos.
1: ¿Usted por qué me dice eso? ¿Porque viene con alpargata que vengo muy folclórico?
0: Viene muy folclórico. No, a mí me encanta así verlo folclórico, alegre, contento. Pero es que usted ya está pensando es que en el coctelazo y que no sé qué. ¿Será? Y apenas es martes, Juanito. Esta semana, uy, ojalá pase rápido.
1: ¿Que pase rápido?
0: Que pase rápido. Necesito quincena, una botella de aguardientico y esta canción.
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1: Yo los entiendo.
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0: Bueno, 4 o 6 minutos, ya les vamos a contar titulares, noticias, qué está pasando en Colombia, Juanito.
1: ¿Qué está pasando? ¿Qué pasó? 4:06 PM.
2: 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Yo aquí facturando los perros.

0: Bueno, ya vamos
1: dice
0: a hablar.
1: Joana, ¿será que nos grabamos una canción, tú y yo?
0: ¿Qué dicen los oyentes? Que nos escriban.
1: Que digan los oyentes a ver si nos llamamos o no nos llamamos.
0: Tanto marido. Mira, ya vamos a hablar de algunas de las noticias, Juanito. Entre ellas, lo que pasó en Soacha, en Cundinamarca. Se habla de que murió uno de los asaltantes que intentó robar un carro de valor.
1: Ah, oh, sí. Pero tremendo. Es que, de película.
0: Sí, señor. Esto fue impresionante. Esto sucedió en Soacha, Cundinamarca. Un escolta también resultó herido en el asalto. Y es que esta es una de las noticias del día. Las autoridades de la policía de Soacha, Cundinamarca, confirman la muerte de uno de los asaltantes que intentó atracar un carro de valores en una estación de servicio de ese municipio. Por su parte, uno de los escoltas de la empresa resultó herido en el intercambio de disparos y permanece en estado crítico bajo observación médica. Ojalá y se recupere este hombre. Hasta el momento las autoridades no han revelado la identidad del presunto agresor fallecido, pero se confirma la captura de otro, mejor dicho, se fueron por lana y salieron trasquilados.
1: Salieron trasquilados, le fue mal ahí a los...
0: Sí, señor, porque se confirmó la captura de otro de los delincuentes y la incautación de arma de fuego tras el operativo.
1: Bueno, esto sucedió en Cundinamarca.
0: En Soacha.
1: En Soacha. 4:08, arrancamos la ruta olímpica. Mientras ustedes nos dejan, por ejemplo, Paulita, por donde está transitando Paula Lorena también, que nos manda su reporte a esta hora. Un saludo para Gloria, para don Octavio Rodríguez, para Uriel. Don Uriel también se reporta a esta hora en la ruta olímpica. Con esta noticia arrancamos esta ronda informativa en la ruta olímpica. Si ustedes tienen alguna novedad en las vías por donde se estén transitando por los lados de Cerritos, un saludo para los camioneros de Colombia, a los que están transportándose.
0: A ver,
1: ¿cómo se aparece, Cortina?
0: Pachanga. Póngame el fuá fuá de los camioneros para saludarlos, por favor.
1: Pero a ver, espere que no le encuentro.
0: ¿Cómo así?
1: Se llama Pachanga. Que va a ti, lo van a que Pachanga.
0: Cortina Pachanga. ¿Ya la encontró?
1: A ver.
0: No, Juanito, no, dejé así mejor.
1: A ver, no, así no se llama, mi amor.
0: 4:08.
1: No, pues así no se llama.
0: Bueno, LP Pachanga, creo.
1: Oiga, Pachanga, ¿qué más? Sí, no van a...
0: Bueno, ya vamos a hablar también de la escabrosa muerte de un reconocido boxeador colombiano en Atlántico.
1: Sí.
0: Oiga, lamentable, estaba un boxeador que estaba desaparecido luego de una pelea, Juanito.
1: Sí.
0: El hombre desapareció. Y el cuerpo del deportista lamentablemente fue encontrado en un municipio cercano de Barranquilla en condiciones que encendieron las alarmas y enlutan al deporte en nuestro país. Se confirma el fallecimiento de Jainer Gómez, una promesa del boxeo barranquillero. El deportista de 28 años desapareció desde el domingo.
1: Ajá.
0: Después de participar en una cartelera boxística allí en la capital del Atlántico, y habitantes de la vereda Cábica, en zona rural del municipio de Soledad, encontraron los restos humanos mientras flotaban sobre las aguas del río Magdalena. Lamentable. ¿Qué pasaría? Pues bueno, ya empieza la investigación. Se identificó formalmente el cuerpo y los expertos forenses utilizaron varios tatuajes para el reconocimiento de su cuerpo. Y pues Gómez compitió profesionalmente el pasado 9 de mayo. Era una promesa del boxeo y lamentablemente, lamentablemente encuentra en su cuerpo. Y pues la gente allí está, todos están lamentando este suceso tan triste de esa promesa que tenían allí de este deporte en el que tanto nos hemos destacado en nuestro país, en Colombia, como lo es el boxeo.
1: Noticia nacional a esta hora. Petro desautorizó resolución que pedía suspender órdenes de captura a cabecillas del Clan del Golfo. Decisión no fue consultada. El mandatario también aseguró que no ha suspendido la extradición de alias Chiquito Malo. Presidente Gustavo Petro desautorizó la resolución que solicitaba la suspensión de las órdenes de captura contra cabecillas del Clan del Golfo, incluido alias Chiquito Malo, solicitado en extradición por los Estados Unidos. El mandatario aseguró que no fue consultado sobre esa decisión por la Delegación de Paz del Gobierno Nacional liderada por Oti Patiño. La Comisión de Paz hizo una lista de 29 que incluye extraditables. Estaba en sus funciones, pero esa decisión no fue consultada con el presidente, quien ha sido claro en que en las primeras fases del proceso no actúan extraditables, señaló el mandatario.
0: Son las 4:11, llega la música a esa hora en la ruta olímpica.
1: Pero antes, saludo para los camioneros, para los muleros también, están ahí reportando sintonía.
0: Después de media hora... Encontró Juanito el puá, puá. Para todos los camioneros, Oiga, mis respetos, Juanito. Amigos conductores de tractomulas, esos carros gigantes, con la geografía que tenemos en nuestro país, con esas carreteras a veces en lugares donde es bastante complicada.
1: El orden público.
0: Lidian con una cantidad de cosas en la carretera, son unos héroes para nuestros amigos camioneros. Un gran abrazo, bendiciones, y son los que finalmente pues transportan lo que nosotros llevamos a nuestra mesa, Juanito.
1: Es verdad.
0: A nuestra mesa, todo lo que...
1: Yo me acuerdo cuando el tema de los paros estábamos en los supermercados de abastecidos.
0: No, yo le digo una cosa, usted escucha paro de camioneros, eso es paro de todo el mundo, mejor Exacto. dicho, eso es una cosa tremenda para nuestros amigos camioneros, un gran abrazo. 4:12 minutos.
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0: Las 4 de la tarde, 19 minutos, 4:19 minutos en Olímpica Estéreo 102.7. Un saludo para las enfermeras hoy en su día. Un saludo para las enfermeras. Un abrazo muy especial para ellas y resaltar esa bonita labor y eso tan bonito que hacen por todos nosotros.
1: Esa vocación tan grande que tienen las enfermeras, ¿no, Juanito? El cuidado de otras personas, ¿no? Al servicio de otras personas. Y que no ha de ser fácil. Yo creo que una de las cosas difíciles, Juanito, ser enfermera.
0: Sacrificar cosas, muchas cosas.
1: Sí, señor.
0: Bueno, un saludo para ellas, para las enfermeras. 4:20. 4:20.
1: Ahora que estamos hablando de enfermeros, Juanito.
0: Sí.
1: Mire, es que te digo que ser enfermero no es fácil, o enfermera. ¿Quieres enviarle el saludo a alguna enfermera por ahí que conozcas?
0: Conozco varias. Un saludo para todas las enfermeras que siempre están ahí consintiendo a sus pacientes. Muy consentidoras.
1: Bueno, la enfermería, que es una profesión esencial para el cuidado, para la salud de las personas. Pero mire, más allá de atender pacientes, las enfermeras educan, previenen, acompañan en los momentos más difíciles. Así que es una carrera bien bonita, con propósito, estabilidad. Y también, pues bueno, hay que tener muchísima vocación para el tema de la enfermería. En Colombia, las enfermeras cumplen un rol clave en el bienestar y la salud de las personas. Su salud va mucho más allá de lo que nosotros imaginamos. Atienden pacientes en hospitales, también están presentes en centros de salud, clínicas, programas comunitarios, y su día a día implica valorar el estado de salud de cada paciente, administrar medicamentos según prescripción médica, realizar procedimientos básicos como avanzados, educar a los pacientes, a las familias, del autocuidado, en fin, son muchas, muchas las funciones que tiene la enfermería y las personas que están al servicio de ella. Bueno. Son las 4:21.
0: 4:21 en Olímpica Estéreo 102.7.
1: ¿Se me puede poner por ahí un tramacazo?
0: ¿Tramacazo?
1: Tramacazo, por favor.
0: Dale, hágale, hágale.
1: Póngame un tramacazo de posadita.
0: ¿Cuál quiere? A ver.
1: Me gusta Mal Amor.
0: ¿Mal Amor?
1: Mal Amor.
0: O Cierra los Ojos.
1: O Cierra los Ojos, o Corazón de Palo, algo así.
0: Tramacazo, mi amor, tramacazo.

0: Oiga, viene el tramacazo del año, Juanito.
1: Se viene el tramacazo del año. Se viene el tramacazo. Venga, eso va a estar muy bueno, Lizeth. ¿Me puedes hablar un poquito del tramacazo? ¿Qué vamos a tener? ¿Qué artistas vamos a tener? 4:22 minutos.
0: Escuche pues los artistas del tramacazo del año. Obviamente, Luis Alberto Posada. Ay, Posadita. Pero no solo Posadita, va a estar el amor mío, mi chiqui baby. Va a estar el charrito negro.
1: Lizin Joana. Mira, Lizin Joana.
0: Tan hermoso, ¿no? Donde esté mi charrito, ahí tengo que estar yo.
1: ¿Y quién más va a estar?
0: Estará Luisito Muñoz. ¿A usted que le gusta tanto Luisito Muñoz?
1: Luisito Muñoz, gran artista.
0: Bueno, a todos persona. Nos gusta, pero Juanito es súper fan de Luisito.
1: Yo soy fanático
0: Muñoz.
1: De Luisito, la verdad, sí.
0: Y hágame el favor, va a estar la banda del aventurero.
1: ¿Cómo?
0: Sí, señor.
1: Que sigan hablando, ya aquí va actuando. Uy, qué bueno, era la banda del aventurero, en vivo, en directo.
0: Bueno, ya les vamos a contar más detalles sobre este evento. Lo que sí les queremos contar, mejor dicho, ya con los artistas, usted ya quedó antojado, ya quedó picadito, ¿sí o no?
1: Claro.
0: Para el tramacazo del año, Juanito. Espera.
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0: Haga sino esperar el tramacazo, mijo. Bueno, y les queremos contar que vamos a estar pegando microperforados de este evento el jueves desde las 11 de la mañana. Para los amigos conductores que vengan en su vehículo, se lleven el microperforado. Vamos a estar desde las 11 de la mañana aquí en Olímpica, calle 13, 1640, este jueves. O sea, pasado mañana, Juanito.
1: Este jueves los esperamos entonces para que peguen su microperforado.
0: Y hay una muy buena noticia. Se van a entregar dos boletas por conductor, por microperforado.
1: Por microperforado.
0: Sí, señor.
1: Listo, entonces los esperamos el jueves a las...
0: 11 a.m.
1: Jueves 11 de la mañana.
0: Este jueves, venga en su vehículo, lleve el microperforado y de paso, pues usted ya asegura las dos boletas para el tramacazo del año.
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1: Las 4 de la tarde, 28 minutos. 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

0: la tarde, 43 minutos, 4:43. Juanito, ¿qué musiquita tenemos por ahí? Eso, bien chévere. Me encontré una noticia que es viral y está bien tremenda. Oiga, usted le ha tocado, bueno, que digamos que los hombres no sufren tanto con eso, pero cuando las mujeres vamos a que nos hagan un corte de cabello, generalmente, por ejemplo, hay mujeres que dicen, venga, no, solamente solo las punticas, recórteme las punticas, no la puntica, sino las punticas nomás. Pues, Juanito, mira lo que pasó en Brasil, escucha esto. Algo de verdad impresionante, una mujer apuñaló a su peluquero. Mejor dicho,
1: le tocó ponerse un peluquín.
0: Le tocó ponerse. Lo veo de peluquín. Venga, no, esto no es jocoso, pero es que ella después de que se quejó a través de redes sociales de que le había dejado un flequillo. Flequillo es como este copetico que uno. Que,
1: un fleque, fleque.
0: Un fleque, fleque. El flequillo dice que le sacó el flequillo que ella no le había pedido.
1: Sí.
0: O sea, la joven brasileña llamada Laís Gabriela Barbosa sacó un cuchillo de su bolso y se lo clavó en la parte superior de la espalda a Eduardo Ferrari.
1: No puede ser.
0: Su peluquero, que en ese momento estaba cortándole el pelo a otra persona. Ese ataque quedó grabado por las cámaras del establecimiento donde trabaja Eduardo, en Sao Paulo, Brasil.
1: Sí.
0: En la secuencia de video puede observarse cómo Laís se sitúa junto al estilista mientras él está cortándole el cabello a otra clienta. Cuando él está de espaldas, ella saca un cuchillo y lo apuñala en la espalda.
1: No puede ser.
0: Tras este hecho, pues dos hombres la sujetaron mientras el hombre quedó como en estado de shock. Imagínese. No sé qué se va a imaginar ser apuñalado por una de sus clientas.
1: Eso es un caso de intolerancia, ¿cierto? Entra como caso de intolerancia.
0: Sí, okay. Total. Yo entiendo, o sea, entiendo lo que pudo haber sentido.
1: ¿Entiende a la señora o entiende?
0: Entiendo lo que pudo haber sentido, pero una cosa muy, muy diferente es que usted reaccione apuñalando a su peluquero.
1: No,
0: o sea, ¿cómo le ocurre una cosa de esas? Yo siento es que de pronto la chica puede tener algún trastorno mental. O sea, no.
1: Pero qué peligro, Motila.
0: Qué peligro. Una vez comprendió lo que sucedió, salió corriendo de la peluquería. En otras imágenes de la cámara de seguridad se ve a la mujer siendo inmovilizada por guardias de seguridad, mientras otros trabajadores de la peluquería se acercan a ella y la golpean. Posteriormente, el personal la retuvo en el local a la espera de la llegada de la policía, los cuales la detuvieron. Y lo que dijo ella fue, mi flequillo parece el de Cebollina, no sé quién es Cebollina, pero dice, me ha cortado todo el pelo. Ella acudió a la peluquería antes de este suceso, no salió contenta con el resultado.
1: Sí.
0: Al parecer le pidió un corte para el flequillo al peluquero y él le dejó el flequillo parecido, es que al de Cebollina, no sé qué personaje será. Pero dice que es uno de los protagonistas. Ah, bueno, dice que es uno de los principales. Busque ahí, busque. Se escribe Cebollina. Y antes de la A va una H. Cebollina.
1: Cebollina.
0: Aseguró que el peluquero empezó a cortarle el pelo con unas tijeras de afeitar. Y detalló que le cortó todo el pelo. Como no le gustó el resultado, le envió un mensaje por WhatsApp y no contestaron en 2 días. O sea, esta fue una venganza en frío. No fue inmediatamente después del corte que le hicieron, sino que pasaron 2 días.
1: Ya la vi.
0: La víctima del apuñalamiento también explicó en su cuenta de Instagram que la peluquería, que la mujer había ido a exigir la devolución del dinero.
1: Ahí.
0: Bueno, así dice la chica que, o sea, le dejó poco pelo ahí en la frente. Juanito.
1: 3 pelos le dejó.
0: Bueno, de todas formas, afortunadamente el peluquero, pues se salvó, está bien. Aunque sigue bastante afectado, claro, le tiene que quedar un trauma tremendo a este hombre.
1: Para que siga motilando, y no, mentira, no, lo que pasa es que no se lo esperaba nadie, ¿cierto?
0: No, nadie, imagínate,
1: pues, ¿cómo?
0: Una reacción de esas. Lo que sí tengo que decir es que a veces algunos peluqueros tú les pides algo y ellos hacen lo que les da la gana. Ahora, no todos, los que son profesionales hacen las cosas bien. Pero sí me ha pasado que muchas mujeres dicen, me trasquilaron y yo no quería esto. Y es porque como que algunos hacen lo que ellos creen que le quedaría bien a una persona. Pero me imagino que deben tener en cuenta lo que quiere el cliente, la persona, Juanito.
1: Total.
0: ¿Sí o no? Tú vas pidiendo algo y que te dejen de otra forma, pues claro, eso genera algo de
1: un disgusto,
0: de ira e indignación.
1: Pero bueno, el cabello crece otra vez. En cambio, la vida no. Pues la vida se va.
0: ¿Será que la espalda no le crece? Ella le hizo el corte, pero otro corte.
1: No le entendió el corte, ¿o qué?
0: No le entendió el corte que le iba a hacer, pero bueno, eso sucedió en Brasil.
1: En Brasil.
0: Sí, pero se habla, Juanito, de que parece que la chica sí tuviera algún problema de salud mental.
1: Pensaría que sí, porque es que...
0: O que está relacionado con algún consumo de sustancias.
1: ¿Será que una persona, si en sus cinco sentidos va a reaccionar de esta manera?
0: No, pues ¿cómo te ocurre?
1: Pues le hará el reclamo, pues le diga, pero ya de llegar a atentar contra la vida del barbero,
0: ¿no? Sí, tiene que tener mentalmente, no está bien la chica para realmente reaccionar. Y además, después de 2 días, o sea, tuvo 2 días para mirarse al espejo y verse el flequillo. ¿O será que se lo veía y se llenaba de rabia cada que se miraba al espejo?
1: No sé, ¿será
0: porque,
1: que...?
0: Porque pasaron 2 días, tuvo 2 días para pensar mejor las cosas, para...
1: Pero venga, tiene mucho odio, ¿cierto? Calmar. 2 días, uno en 2 días ya le pasa la rabieta, ¿no?
0: No, pero ya yo creo que se miraba al espejo y más rabia le da. Bueno, ahí está, cosas virales, noticias virales.
1: Cebollina.
0: Saludo para popular cebollina en Brasil.
1: Venga, pero me imagino que se le trae un lío judicial, claro.
0: Pues claro, me imagino que allá hubo demanda y todo. Imagínate que alguien te ataque por algo así.
1: Allá sí le va a crecer
0: pero
1: el cabello.
0: Pero si tiene problemas mentales, no creo que pase a mayores.
1: Ahora llama al barbero para que vaya la motilla en el centro carcelario, ¿qué? Son las 4:49 minutos, noticias.
0: ¿Sabe quién le vuelve a cortar el cabello a la niña?
1: Nadie. 4:50 minutos en la ruta olímpica.

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2: Las 4:53.
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0: Las 5 de la tarde, 5 minutos. Seguimos a esta hora en la ruta. La ruta olímpica. Los invitamos para que participen, las invitamos para que las mamás, mamacitas y mamazotas se ganen el ranchenato para mamá.
1: Son 3 ranchenatos, Juanito, imagínate ganarse fiestica privada con artista popular y artista vallenato.
0: Uy, súper.
1: O sea, ranchenato, imagínate, son 3 que estaremos entregando con aguardiente antioqueño.
0: Así que es muy fácil participar. Usted que celebró el Día de la Madre, usted que estuvo con la mamá, usted que estuvo con la familia y se estuvo tomando los antioqueñitos, busque una foto de esas donde se ve
1: donde
0: ahí,
1: esté destapando usted aguardiente antioqueño.
0: Donde esté ahí, se vea tomando, destapando. 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Esa foto nos la va a enviar
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1: No, esa no es el.
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1: Otro número.
0: 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Este número es solo para las fotos de que ustedes van a participar para el ranchenato para mamá.
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0: Mi amor, pero usted...
1: No, la última
0: y nos vamos.
1: Sí.
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1: 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Eso sí, es una actividad válida únicamente para mayores de edad.
0: Bueno, ahí está pues la invitación para que participe por el ranchenato para mamá. Son las 5 de la tarde, 7 minutos. Dice Johanna, ¿qué tal si te enamoras
1: de la locura mía? Hoy de cumpleaños, Silvestre Dangond, 46 añitos, cumple este hombre hoy. Maravilloso, espectacular, tremendo artista.

0: Las 5 de la tarde, 14 minutos, 5:14 minutos en Olímpica Estéreo, 102.7, la emisora del primer lugar. Bueno, Lizeth, por aquí tenemos un clasi, un clasificado a esta hora.
1: ¿Qué clasificado nos tienes, Juan?
0: Vea, nos dejan por aquí un clasificado, dice: Hola Olímpica, vendo iPhone 11 en muy buen estado y a muy buen precio, único dueño. Dice por acá, de 128, comunicarse al teléfono 311-349-9710. 311-349-9710. Ahí en ese teléfono están vendiendo un iPhone 11. Ahí está, si usted quiere montarse de celular. Son las 5 de la tarde, 14 minutos en Olímpica Estéreo 102.7. Los invitamos también para que vayan a nuestras redes sociales. A propósito, Lizeth, Johanna, no sé si tú ya lo sabías, y me imagino que sí. ¿Sabías que Maradona hace muchos años cantó una canción junto al dúo Pimpinela? A ese dúo tan conocido argentino, el dúo Pimpinela. Pues ahí les tenemos la nota en nuestras redes sociales, arroba Olímpica Pereira.
1: Bueno, ahí está, en redes, que aparece mucha información, diferentes publicaciones, para que vayan, den like, comenten y bueno, anden súper informados con todo el mundo del espectáculo, de la música. También, Juanito, en arroba Olímpica Pereira, en Instagram y en Facebook, yo escucho Olímpica Pereira.
0: Son las 5 de la tarde, 14 minutos, 5:14 minutos. Nuestros WhatsApp reporteros, que nos dejen sus noticas de voz, notica de voz al 326-70-27. Dice por acá, para participar en el bono para mamá, con la palabra bono, participe también. Vamos a estar entregando, seguimos entregando bonos con Olímpica Estéreo 102.7.
1: Juanito, se acercan las elecciones para presidencia y encontré por acá un artículo interesante que dice: incapacidades y razones válidas para no asistir como jurado de votación. ¿Te ha tocado en algún momento ser jurado de votación?
0: Sí, me tocó ser jurado en algún momento.
1: Sí, sí, bueno, claro. Ajá. Pues bueno, aunque muchas personas creen que solo una enfermedad grave permite que las personas no asistan al ejercicio de ser jurado de votación, existen diferentes causales para usted decir que no va a ir, ¿cierto?
0: Por ejemplo,
1: con la llegada de las elecciones presidenciales en Colombia, miles de ciudadanos empiezan a revisar si fueron elegidos como jurados de votación.
0: Venga, es muy importante empezar a revisar, ¿cierto?
1: Sí, claro. ¿Dónde puede usted revisar?
0: En la página de la registraduría.
1: Ajá. Bueno, la función asignada por la Registraduría Nacional del Estado Civil es obligatoria y es parte del funcionamiento precisamente de las jornadas democráticas del país. Sin embargo, hay que decir que la ley también pues tiene varias situaciones en las que una persona podría presentar una excusa formal si usted no va a asistir y si no puede. Aunque muchas personas creen que solo una enfermedad grave, lo cierto es que existen diferentes causales. Se afirma que hay casos específicos en los que un ciudadano puede excusarse de manera legal.
0: Ojo, por ejemplo,
1: el primero, que usted tenga incapacidad médica,
0: sí,
1: o problemas de salud que impidan cumplir con la jornada.
0: Okay.
1: Otra es una enfermedad grave del cónyuge, padres, hijos o hermanos.
0: Uh-huh.
1: A ver, por acá encuentro otra causal, que es fallecimiento de un familiar cercano. Estar fuera de la ciudad o del país y no poder regresar a tiempo. Tener funciones esenciales relacionadas con seguridad o atención de emergencias. Es decir, pertenecer usted como a personal de salud.
0: Ok.
1: A ver si encuentro por acá la otra, que dice: pertenecer a organismos de seguridad o fuerza pública con servicio programado ese día. En todos los casos, la persona deberá presentar, o sea, no es así de que usted dice ya, no, tiene que presentar documentos que respalden la situación. Por ejemplo, si se trata de una enfermedad, pues usted necesitaría su incapacidad médica expedida por la entidad que le corresponde.
0: Sí.
1: También hay ciudadanos que son seleccionados sin saber que ya tienen viajes laborales programados, académicos o personales. En esos casos, la registraduría puede revisar la veracidad pues de la información que usted está brindando, obviamente, y definir si la excusa es procedente o no. Se habla de que la incapacidad médica es una de las excusas más usadas. La norma permite que quienes tengan pues una situación de salud, una enfermedad, pero eso sí, con incapacidad médica, eso lo puede usted eximir de estar el día de las elecciones como jurado.
0: Bueno, sabemos, hay sanciones, ¿cierto? Hay sanciones por no asistir. Creo que se habla de 10 salarios mínimos por no asistir.
1: ¿En serio?
0: Sí, claro. Lo que pasa es que, Lice, esto lo rige Si no asistes como jurado de votación, podrías enfrentar sanciones legales, según
1: multas económicas,
0: el artículo. Ajá.
1: Hasta 10 salarios mínimos legales mensuales vigentes, procesos disciplinarios si usted es un empleado público, reportes relacionados con el incumplimiento de sus funciones electorales. Por eso es que la registraduría insiste en que las personas revisen con tiempo si han sido seleccionadas.
0: No, no es excusa que es que no miré, que es que no me avisaron, que es que no me dijeron.
1: Exacto.
0: Uno debe revisar en este momento si usted de pronto quiere revisar, quiere salir de la duda, porque si no, para que se programe de una vez, ¿cómo es? Visite la página de la registraduría y se va a dar cuenta. Es fácil.
1: Además, porque no es solo que usted llegue ese día ya, eso tiene unas fechas de capacitación.
0: Claro, ¿no? es que ser jurado no es mucha responsabilidad.
1: De que usted llegó ese día ya, no, tiene unas fechas de capacitación.
0: Antes de abrir las mesas hay que firmar unas planillas. Bueno, sí, exacto. No es que usted va a llegar ahí, hay que llegar inclusive antesito. Así que evítese pagar hasta 10 salarios mínimos. Imagínese, puede usted pagar, eso sí, no va a asistir como jurado de votación.
1: Bueno, ahí está información importante, ya que se acerca el día de esas elecciones, al menos la primera vuelta, ¿no?
0: Qué nervios.
1: Que será el 31 de mayo.
0: 31 de mayo. Qué nervios, Lizeth.
1: ¿Tiene nervios?
0: Sí, un poquito. Mucha incertidumbre, ¿cierto?
1: Sí, claro.
0: Son las 5 de la tarde, 20 minutos. Aquí está el Beto Buritica. Esto se llama Amor Interesado.
1: Ese es el suyo.
0: ¿El mío? Bueno, el mío.
1: Interesado.
0: ¿El mío? Bueno, entonces el mío. Son las 5:20 minutos en la Ruta Olímpica.

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9: Las 5 de la tarde, 30 minutos. 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

0: eres.
1: Dice, por ahí están escribiendo los oyentes que te lanzaras a cantar. Bueno.
2: En palabras
1: de... Tararaira.
2: Corazón.
1: Son las 5 de la tarde, 40 minutos. ¿Qué pasó? ¿Qué pasó?
0: No, pues venga, que tu cabeza es muy charro.
1: Venga, esta es de las canciones así como más bien lentas, porque Nelson y sus estrellas pues se ha caracterizado por cantar canciones más bien moviditas, o sea, bailables.
0: Oh, una canción lenta, Mujer Divina, por ejemplo, que es así también como...
1: Ah, bueno, pero estoy hablando de como tal de Nelson y sus estrellas. Digamos que está la canción más...
0: Más lenta.
1: Más lenta, ¿cierto?
0: Pero es muy buena.
1: Sí, es muy buena.
0: Pero es un inicio lento porque ya después viene toda...

0: ya estaba enamorada. Lo pensó tarde, mi amor. 5:41 minutos. Hola, Olímpica, buenas tardes.
1: Hola, Olímpica, buenas tardes. Hola, Alicia Johanna. Hola, Juanito.
0: Hey, parcero.
1: Por favor, pues, compláscame con Ya Supérame, Grupo Firme. Que yo escucho Olímpica porque me pone de todo y bien bueno, reportando sintonía en las calles de Pereira.
2: Lo que un abrazo. ¿Quién es?
0: Dice por aquí Masas Sarita. Así aparece, ¿no? Masas, no.
2: Pero la voz no parece la de Sarita.
0: No. Si no estoy mal, nuestro amigo que me mandó una notica de voz trabaja en una empresa de masas y se llama Sarita. Okay. Creo que es una empresa familiar y son fieles oyentes de Olímpica Estéreo. Si no
2: está mal. Pidiendo Ya Supérame.
0: Ya supérame.
3: Escucho yo Olímpica porque me ponen de todo bien. Bueno, el estar, Dios los bendiga.
0: A ver qué dice por aquí nuestro oyente.
3: Señores de Olímpica, buenas tardes.
0: Señora,
3: yo les pido discos y ustedes no me los colocan.
2: Cualquiera.
3: ¿Me puedes el honor de colocarme Amiga de Pimpinela, porfa? Reportando sintonía Aguas Claras, Anadelia. Claro. ¿Qué me colocan?
2: Búsquele Amiga de Pimpinela, Juanito.
0: Vamos a buscarle Amiga.
2: Usted está en control, tiene la responsabilidad. Me da el favor de ponerle la canción a nuestro.
0: Venga, oyente. Además, les tenemos una nota ahí de Pimpinela también.
2: ¿Cuál es Amiga? Esa sí dice. Amiga mía, sé que estoy quitando. ¿Esa no es? Que estoy quitándote al hombre. Búscala, por favor, Pimpinela. Creo que eso es un clásico de Pimpinela.
0: Es un clasiquísimo.
2: Se llama Querida Amiga.
0: ¿Querida Amiga?
2: Ah, o es esa que dice Querida Amiga.
0: Ah, pero es que estamos hablando de madre. Paz, que Querida Amiga. ¿Ella dijo Querida Amiga?
2: No, esto no tiene nada que ver con madre. Es esa canción, Juanito.
0: Pero es que tú dices Querida Amiga.
2: Él dice, sí, o sea, hay una que llama Querida Amiga.
0: Se llama, bueno,
2: creo que es esa la que ella dice.
0: Vamos a salir de la duda.
2: Querida Amiga, por he eso. Tardado tanto tiempo en decirte lo que siento. Es esa, Juan.
0: A ver. Querida Amiga, vamos a ponérsela.
2: O espérate a ver si hay otra que se llame Amiga de Pimpinela.
0: No, pero te digo, es la canción que
2: no,
0: le dedicó
2: Diego Armando. No, me parece es Querida Amiga.
0: Sí, pero es esa. Es esa, es la canción del madre. A propósito, tenemos una nota de esa canción.
2: Por eso, la que le dedica él a la amiga. Esa no fue la que tú me dedicaste hace poco.
0: No, pero esa no es.
2: No es Querida Amiga, esa no fue la que usted me dedicó la semana pasada.
0: No, porque es una canción para la mamá, esa canción, no es para la amiga.
2: ¿Ella dijo que es para la mamá?
0: No, la canción, a ver mi amor, te explico.
2: A ver, explícame.
0: La canción Querida Amiga es una canción que hizo Pimpinela con Diego Armando Maradona. Para la mamá.
2: Es para la mamá. Querida amiga.
0: Exacto.
2: Bueno, entonces póngala. Entonces, ¿qué está esperando? Póngala.
0: La ponemos de una.
2: Vamos a buscar la letra de esa canción, Querida Amiga. Dice, querida amiga, tú bien sabes que a veces, a pesar de todo, me siento solo. Esta carta que te escribo solo es para decirte quiero estar contigo, querida amiga. A pesar de la distancia, aún conservo la fragancia de tu risa y tu alegría. Este es Maradona.
0: Este es Maradona y...
2: este es el coro que dice, madre.
0: Exacto, ya caes en cuenta que si es para la mamá, no es para una amiga.
2: Madre.
0: Son las 5:45 minutos. Esta canción tiene una historia y esta historia ustedes la van a ver en @olimpicapereira en este momento. Tenemos
2: bueno,
0: la historia
2: la voy
0: de esta
2: a ver
0: canción.
2: Ya mismo porque no sabía.
0: No sabías, ahí está. Y muchos oyentes tampoco no sabían que, por ejemplo, en esta canción, Maradona, justo antes de, después de ganar el Mundial de México, la selección argentina, buscó a Pimpinela, que también estaba en su mayor auge, y deciden grabar esta canción, que se llama Querida Amiga, pero todos la conocemos como Madre.
2: ¿Y entonces por qué están criticando a Lucho Díaz?
0: Ah, sí ve.
2: Y a Maradona no lo criticaron.
0: Lo que pasa es que Maradona sí sacó sus dotes de artista y la verdad, Lice, es que lo hace muy bien.
2: Sí, lo hacía muy bien.
0: De hecho, muchas personas dicen, ¿es en serio que ahí canta Maradona? Pues sí. Vaya y vea la nota que tenemos a propósito, una nota que les hicimos en @olimpicapereira y habla de esta canción.
2: Ah, bueno, ya mismo voy canción. A ir a verla, ¿listo?
0: Dale, mi amor.
2: @olimpicapereira en Olímpica Instagram, Pereira. Listo, sí, ya voy a verla, pero déjame escuchar por la canción
0: Vamos
2: completa.
0: Vamos a escucharla completica para nuestra oyente. Son las 5:46 minutos en Olímpica Estéreo.

Olímpica, buenas tardes. Reportando sintonía desde Kennedy y escuchando esa voz tan hermosa de esta niña. Dice Joana. Quiero escuchar el son del tren. Muchas gracias, mamacita.

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2: Las 5 de la tarde, 56 minutos, 5:56.
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0: Juanito, buena tarde.
1: Buena tarde, viejo.
0: Como siempre, el biocho, todo el mundo nuevo. Saludito muy especial a Mauricio Guarín, alias Chupeta, y a Jefferson Buitrago en su estudio creativo 421, y a Muñeco allá al Mundo Nuevo. Queremos escuchar Se Acabó Jason Jiménez. Yo escucho Olímpica porque me pone todo bien bueno.
1: Y bien bueno, son las 6 de la tarde, 10 minutos. Atención, noticias a esta hora que les entregamos en Olímpica Estéreo 102.7, la emisora del primer lugar. Cayó en el peaje con 3 libras de marihuana. Vinculado a un proceso judicial quedó Nando Queregama, luego de ser capturado por uniformados de la Policía de Tránsito y Transporte de Risaralda cuando viajaba en un vehículo de servicio público transportando 1.5 kilos de marihuana. Los hechos ocurrieron el jueves 7 de mayo en el kilómetro 86 en el corregimiento de Cerritos, a la altura del peaje, donde las autoridades adelantaban un puesto de control y labores de registro sobre la vía. 6 de la tarde, 11 minutos. En medio del operativo, los uniformados le hicieron la señal de pare a un vehículo de servicio público que cubría la ruta Cali-Medellín durante la inspección. Durante la inspección que se realizó a este vehículo, pues le vamos a contar. Durante la inspección a los pasajeros y pertenencia, la policía encontró un bolso que llevaba uno de los ocupantes y contenía varias bolsas plásticas, lo que llamó la atención. La sustancia incautada tendría un peso aproximado de 1.500 gramos, es decir, cerca de 3,3 libras de droga. Tras la captura, fue presentado ante las autoridades judiciales. La fiscalía le imputó el delito de tráfico, fabricación o porte de estupefacientes. Sin embargo, el hombre no aceptó los cargos y, aunque recuperó la libertad, continuará vinculado al proceso judicial mientras avanza la investigación. Son las 6 de la tarde, 12 minutos. 6 de la tarde, 12 minutos. Aquí está Tito Rojas. Tito Rojas, y esto se llama Ella se hizo deseo. Salsita a esta hora en la ruta olímpica.

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13: Las 6 de la tarde, 24 minutos. 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

0: El Chacho de tus pretendientes, así se llama esta canción con el Mono Zabaleta. Bueno, les tengo una invitación. Ojo porque. 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
0: 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Son las 6 de la tarde, 35 minutos, a las 7 de la noche estaremos en Olímpica Te Complace. Ya me empezaron a dejar sus notas de voz, usted todavía tiene tiempo de dejar sus noticas de voz, de saludarnos, de reportar sintonía, de dejar el saludo que quiere dejar. Nos vamos con buena salsita a esta hora. Aquí está Marc Anthony, esto se llama Volando Entre Tus Brazos.

Roberto, buenas tardes. Reporto accidente de moto con amarillo en el crucero de grado. Escucho olímpica, me pone de todo bien. Bueno, hay carramento.

0: 6:45 minutos. Hola, Olímpica, buenas noches.
1: Hola, Juanito, buenas noches, ¿cómo está?
0: Bien, gracias a Dios.
1: Por aquí en Cuba, escuchándolo.
0: Cubita la bella.
1: Siempre con Olímpica. A ver si de pronto me puede complacer con la canción Abrígate de la Alternativa Vallenata. Claro. ¿Qué escucho yo? Olímpica Estéreo, la que me pone de todo. Y bien bueno.
0: Y bien bueno. Y con este frío, abrígate. Son las 6:45 minutos, 6:45 minutos en Olímpica Estéreo 102.7.
2: Buenas noches, Olímpica, cabalito. Buenas noches, reportando sintonía, como siempre. Yo escucho Olímpica porque me pone todo bien. Bueno, un abrazo. Un abracito, un beso, un abracito. Feliz tarde noche. Bendito.

0: Alex Castaño, el rey del chupe, con esto que se llama Mujer Divina, sonando en Olímpica Estéreo. Son las 6:54 minutos. En Olímpica Estéreo 102.7 llega el buen merengue también con bananas. Y ya viene a las 7 de la noche. Estaremos en Olímpica Te Complace.
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2: Las 6:58, 6:58.
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